0: y 6 armas largas, además de equipo táctico y 2.450 litros de sustancias químicas. 2 mexicanos están entre las 5 personas arrestadas en Sudáfrica durante un operativo contra un centro clandestino de producción de metanfetamina en Musina, cerca de la frontera con Zimbabue. Las autoridades reportaron el aseguramiento de drogas, maquinaria y equipo con un valor aproximado de 600 millones de rands, es decir, 633 millones de pesos. La presidenta Claudia Sheinbaum anunció que debido a que se encuentra enferma, no presidió su conferencia mañanera. En su lugar estuvo la secretaria de Gobernación Rosa Isela Rodríguez. El anuncio lo hizo a través de sus redes sociales, donde informó que amaneció con gripa muy fuerte, tos y fiebre. Nada grave, dijo, pero los médicos le recomendaron reposo. Y hablando de la secretaria de Gobernación, Rosa Isela Rodríguez afirmó que el próximo paquete económico deberá considerar criterios de austeridad para todos los poderes organismos autónomos ante las solicitudes presupuestales planteado el INE y la Suprema Corte de Justicia de la Nación. Sostuvo que la política de austeridad no debe limitarse al Poder Ejecutivo, sino extenderse también al Legislativo, Judicial y a los organismos autónomos.
1: Son tiempos de austeridad, no solamente para el Ejecutivo Federal, y para el Poder Legislativo, también para el Poder Judicial y para los organismos autónomos. Entonces, sobre esa línea vamos a estar caminando. Y el INE tiene conocimiento de esa línea.
0: Esto y más en Fórmula Noticias esta tarde. Vamos a una pausa. Vuelvo.
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19: Una palabra que ha sido muy vilipendiada en México es edecán, para referirse a las mujeres que ayudan en los eventos o en algunos lugares como para recibir a la gente, etc. Pero realmente no tiene que ver con mujer y realmente viene del francés y era una palabra muy elegante porque edecán viene de aide de camp. Aide quiere decir, perdón mi francés, pero quiere decir ayuda de campo. Es aquella persona que ayudaba al capitán o al general dentro del campo a llevar las labores o que recibía a las tropas ajenas. Por eso aide-de-camp. Y de ahí edecán, que acabó en México llamándole edecarne y modelo edecán, y tiene una connotación muy, muy negativa. Pero ahora ya saben de dónde viene.
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21: Izamal, Yucatán, conocida como la ciudad de las tres culturas, esta bellísima localidad yucateca destaca porque prácticamente todos sus edificios y templos están pintados de un radiante color amarillo. El majestuoso convento de San Antonio de Padua, construido sobre una antigua pirámide maya, domina un entorno donde el pasado prehispánico, la época colonial y la vida moderna coexisten con absoluta armonía.
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0: Estamos de regreso en Fórmula Noticias. Gracias por acompañarnos. Rubén Rocha Moya retomó este viernes el cargo como gobernador de Sinaloa luego de 112 días de licencia. En un mensaje en redes explicó que durante este periodo se puso a disposición de la Fiscalía General de la República para ser investigado por los señalamientos en su contra por parte del Departamento de Justicia de Estados Unidos. El mandatario sinaloense afirmó que la FGR determinó que no existen elementos de prueba que sustenten su participación en algún delito. Aseguró que las acusaciones tuvieron motivaciones políticas. Como primera actividad, se reunió con el gabinete estatal. Después, en un mensaje, destacó que continuará gobernando con firmeza. Rocha Moya había solicitado licencia temporal, le recuerdo, el 1 de mayo, después de que autoridades estadounidenses lo señalaran por presuntos vínculos con el cártel de Sinaloa. El gobernador aseguró que regresa al cargo con la frente limpia y en alto. Pero que sea nuestro compañero Felicitos Trujillo, corresponsal de Grupo Fórmula en Sinaloa, que nos dé los detalles completos. Te saludo, compañero. Muy buena tarde.
4: Con el gusto de saludarte, muy buena tarde. Así como lo señalas, el gobernador Rubén Rocha Moya anunció este viernes que retomó formalmente el ejercicio de su cargo como gobernador constitucional de Sinaloa luego de 112 días con licencia solicitada ante el Congreso del Estado. A través de su cuenta de X, Rocha Moya pues afirmó que en este periodo se puso a disposición de la Fiscalía General de la República para ser investigado por las acusaciones que, sostuvo, fueron realizadas sin pruebas y con motivaciones políticas. El mandatario aseguró que la FGR determinó que no existen elementos de prueba que sustenten su participación en algún delito, por lo que se declaró inocente de estos señalamientos. Se publicaba este post a través de sus redes sociales y pues de manera sorpresiva también, sin conocerse cuándo era la hora de la llegada de Rubén Rocha Moya. Llegó esta mañana al Palacio de Gobierno para retomar sus actividades. En el lugar estaba Reinalda Pulido Chavilla. Ella es integrante de un grupo de mujeres buscadoras. Acudió al palacio para protestar por casos de personas desaparecidas. Saludó a Rocha Moya, le entregó una carpeta con un expediente. Se mostraron sorprendidos. De hecho, él también la saludó. Comentó que iba a tomar posesión de nuevo y evitó dar declaraciones a los medios de comunicación. De hecho, su equipo en esa misma sintonía hace algún par de horas, pues declaraban que no iba a tener ninguna entrevista, ninguna declaración con los medios de comunicación y que todo se iba a dar a conocer a través de sus redes sociales oficiales y del gobierno del estado, porque estuvieron pues realizándose desde la mañana reuniones primero con el gabinete, luego con el gabinete ampliado, también con diputadas, diputados, con el Poder Judicial y ahorita se va a desarrollar también una con los presidentes municipales, presidentas, y aquí pues Michelle también sería prudente esperar a ver si salen las fotos cuando es Gabriel Mendívil, a ver si ya retoma su cargo, porque no ha dado a conocer a través de sus redes sociales si estará en la disposición, tal como lo hizo Rubén Rocha Moya, de regresar. Ana Miriam Ramos, la suplente de o la alcaldesa interina de Culiacán, pues ha suspendido un evento programado para las 5 de la tarde, así es que pues falta esperar. Desde la mañana se observó un fuerte dispositivo de seguridad en el perímetro del Palacio de Gobierno, policía estatal, municipal, Guardia Nacional, el Ejército y la Marina realizando este perímetro para la llegada de Rubén Rocha Moya.
0: Pues justamente parte de lo que ocurrió y lo que dijo el gobernador de Sinaloa a su llegada al Palacio de Gobierno, lo comparto contigo, Felicitos, y también con el auditorio.
5: Sinaloenses, hace más de 3 meses me separé temporalmente del cargo de gobernador con la decisión de no interferir en ningún proceso. Hoy estoy de regreso. Asumo nuevamente la responsabilidad de gobernar y trabajar por Sinaloa y su gente, como lo he hecho siempre, con el compromiso de sacar adelante a nuestro estado. Aquí estoy. Y vamos a seguir gobernando con firmeza y entrega por nuestra tierra, por Sinaloa.
0: Con la frente limpia y en alto, dijo compañero Felicitos Auditorio, Rubén Rocha Moya regresaba al gobierno de Sinaloa. Me gustaría plantearte una situación. El deslinde que han hecho Felicitos, los morenistas en el país, los senadores, los diputados, pero sobre todo la FGR, la Secretaría de Gobernación. Es decir, no ha hablado a los medios porque tendría que responder esto. ¿En qué condiciones se permite el regreso de Rubén Rocha Moya? Y a grandes rasgos, en lo personal, me parece una falta de respeto al movimiento que lo puso.

0: Pues están poniendo en entredicho precisamente que a qué se debe, ¿no? Precisamente este regreso con aval de quién, por qué llega. Sin embargo, también la otra parte, ¿no? El gabinete, las personas, pues que de alguna manera tienen relación con el gobierno, universidades estatales, pues mostrando su beneplácito porque ya ha regresado. De hecho, también algunos organismos, de agricultura que han externado pues que es una situación positiva, algunos abogados que también pues han planteado que al no encontrarle ningún delito pues estaría en su derecho de regresar. Ningún partido aquí local, el partido Morena ni aliados se han pronunciado pues ni a favor ni en contra. Falta ver qué es lo que determinan, si se van precisamente con esta decisión, con esta declaración de Morena Nacional y la CEGOP, o pues van a tener aquí precisamente alguna determinación propia.
1: Y también la posición que no podemos echar en saco roto de la Fiscalía General de la República, porque me parece, Felicitos, que hasta este momento, si bien no hay una investigación, no hay pruebas que se hayan puesto en la mesa por parte de la Fiscalía, eso no significa que no se siga investigando. Lo dice claramente el comunicado, siguen bajo investigación estas 10 personas señaladas por el gobierno de Estados Unidos. Pero el gobernador Rubén Rocha Moya decidió regresar. Solamente él tiene los argumentos y esperamos pronto escucharlos. Pero sobre todo, ¿qué opina luego de que gobernadoras, gobernadores, el partido Morena se deslindara de él? Ha sido un día de verdad bastante fuerte, sin duda, y que se ha puesto a prueba a todos en el país. Felicitos, vamos a estar en contacto, si nos lo permites, para actualizar la información.
0: Claro que sí, cualquier otra novedad te estamos compartiendo de inmediato, Michelle.
1: Gracias, Felicitos Trujillo, por la información. Así fue como regresó Rubén Rocha Moya a Palacio de Gobierno. Y bueno, la Secretaría de Gobernación aclaró que la decisión de Rubén Rocha Moya de reincorporarse como gobernador de Sinaloa responde exclusivamente a una determinación personal. Tú tienes los detalles, Enrique Hernández. Buena tarde.
2: ¿Qué tal, Michelle? Muy buenas tardes. Esa fue la postura de la Secretaría de Gobernación a través de un documento, como bien lo mencionas, en el cual también señala que en su momento la Fiscalía General de la República informó que mantiene abiertas carpetas de investigación relacionadas con las 10 personas señaladas por el Departamento de Justicia de los Estados Unidos, entre ellas el gobernador de Sinaloa. De igual forma, también la dependencia encargada de la política interna del país señala que la Secretaría de Relaciones Exteriores ha solicitado de manera constante al Departamento de Justicia de los Estados Unidos que aporte las pruebas que sustenten los señalamientos realizados. En este sentido, señala la dependencia que encabeza Rosa Isela Rodríguez, que corresponde a la Fiscalía General de la República, en el ámbito de sus atribuciones, el proporcionar la información adicional que considere pertinente, por lo que de esta forma la dependencia federal reiteró el respeto a las facultades de las instituciones competentes en torno al debido proceso en el desarrollo de cualquier investigación. Así las cosas, un párrafo, aunque breve, bueno, pero pues así la postura en el cual, una vez más, es una postura personal, dice Rosa Isela Rodríguez, el regreso de Rubén Rocha Moya. El reporte, Ingel.
1: Gracias, Enrique. Muchas gracias y buena tarde. Estamos en comunicación.
2: Buenas
1: Y
2: tardes.
1: gracias, buenas tardes. Y bueno, suena obviamente a deslindarse de la decisión de Rubén Rocha Moya. Morena lo hizo así, directamente se deslindó de la decisión del gobernador de Sinaloa de retomar este cargo. David Galván, compañero, tú tienes los detalles.
3: Así es, Michelle, buenas tardes. Y pues bueno, parece que se decidió volar en parvada y seguir pues el copy-paste de los lineamientos que marcó la Secretaría de Gobernación. Ariadna Montiel, a través del Movimiento Regeneración Nacional que preside, dijo que se deslindan de la decisión del gobernador Rubén Rocha Moya, quien no retomó su cargo al frente de la Administración Estatal de Sinaloa. A través del Comité Ejecutivo Nacional de Morena, se informó que la dirigencia de este instituto político no tuvo conocimiento previo de la decisión personal, remarcaron, de Rocha Moya, quien recordó el partido se había separado de su cargo posterior a las acusaciones del Departamento de Justicia de los Estados Unidos. Se subrayó que la Fiscalía General de la República y diversas autoridades mexicanas mantienen las investigaciones respecto a los señalamientos del gobierno de Washington, por lo que la llamada 4T aseguró que mantendrá su postura de respeto al Estado de Derecho, al debido proceso y al resultado de las investigaciones, que realiza la Fiscalía General de la República. En el mismo sentido, los senadores de Morena, pues hicieron la misma postura, señalando que las senadoras y senadores de ese partido serán respetuosos de los tiempos e indagatorias de las autoridades conforme a derecho. Así que bueno, pues la misma postura desde distintas partes de Morena.

0: respecto a esta decisión del retorno de Rubén Rocha Moya, Michelle.
1: Sí, y sin respuesta, lo comentábamos con Enrique Hernández, también con Felicitos Trujillo. David, no hay respuesta del gobernador, no ha querido hablar con medios de comunicación, así que pues vamos a esperar y te agradeceremos cualquier actualización. Y seguramente lo que se viene, además de Morena, además de lo que mencionó la Secretaría de Gobernación, es todavía una cadena de deslindes de la decisión de Rocha Moya.
0: Así es, ahora es el lavamanos en este momento de alejarse de este gobierno, de la actuación de este funcionario en particular y pues de todo el entorno que está siendo investigado ya algunos en las autoridades estadounidenses, Michelle.
1: Gracias, David. Estamos pendientes de cualquier actualización, si nos lo permites. Buena tarde.
0: Claro que sí. Seguimos al pendiente. Buena tarde.
1: Es tiempo de ir una pausa. Ya regresamos. Esto es Fórmula Noticias. Le saluda Michelle Rivera en nombre de Juan Becerra Acosta. Vuelvo enseguida.
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12: El tapir. Este curioso mamífero herbívoro posee una pequeña trompa móvil que utiliza para arrancar hojas y plantas acuáticas. Es un excelente nadador que busca constantemente los ríos de la selva para refrescarse y escapar del acoso de grandes felinos.
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14: El impulso de nuevos proyectos en México y la confianza de los inversionistas en nuestro país han propiciado el crecimiento económico nacional, celebró la presidenta Sheinbaum, quien además destacó el fortalecimiento de los sistemas productivos, la llegada de inversiones y el aumento del empleo.
15: Tenemos una economía muy sólida. Está creciendo el empleo e incluso la economía está creciendo. Y con los proyectos de inversión va a crecer más todavía. Hay también margen en la economía que se mueve pues de acuerdo a las tasas de interés y al mercado internacional. Pero esto quiere decir que se está invirtiendo en pesos. Y si se está invirtiendo en pesos, quiere decir que hay confianza en México. Si no hubiera confianza internacional en la economía mexicana, el peso no estaría como está.
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1: Estamos de regreso. Este día el embajador de Estados Unidos en México, Ronald Johnson, anunció que ambos países refuerzan la ofensiva financiera contra el crimen organizado. Destacó especialmente el trabajo coordinado entre los gobiernos para asfixiar, dijo él, las estructuras económicas de las organizaciones criminales. Óscar Zúñiga, compañero, tú tienes más información.
4: Gracias, Michelle. ¿Qué tal? Muy buenas tardes. Efectivamente, las autoridades financieras de Estados Unidos y México han asestado una serie de golpes significativos a las estructuras económicas que sostienen al crimen organizado. Así lo señaló este viernes el embajador estadounidense Ron Johnson. El diplomático resaltó que el desmantelamiento de los esquemas de lavado de dinero y financiamiento ilícito forman parte central de la estrategia bilateral de seguridad. Autoridades financieras de Estados Unidos y México, Michelle, están asestando golpes significativos al financiamiento de los cárteles, dijo el diplomático, al trabajar juntos para desmantelar las redes financieras que alimentan precisamente a los cárteles, y dijo que les están pegando donde más les duele. El representante de Washington subrayó que pues una línea de acciones enfocadas en debilitar la liquidez y operatividad de los grupos delictivos mediante operativos de inteligencia bancaria y bloqueos de activos ilícitos, como cooperación binacional, impacto en las redes criminales, así como la coordinación institucional. Esta postura refuerza los recientes avances en materia de cooperación binacional para combatir las estructuras del crimen transnacional en ambos lados de la frontera. Michelle, el reporte.
1: Gracias, Oscar. Muy buena tarde.
4: Gracias, Michelle. Muy buenas tardes.
1: Estamos en comunicación. César Gutiérrez Priego, abogado especialista en Derecho Penal Militar y Seguridad Nacional. Gracias por aceptar de nueva cuenta una charla en Fórmula Noticias. Buena tarde.
11: Buenas tardes, Michelle. Como siempre, un placer estar contigo.
1: César, mucho que platicar contigo esta tarde. ¿Estás de acuerdo?
11: Sí, así es.
1: Quisiera iniciar justamente con esto que platicaba con nuestro compañero Oscar Zúñiga. Más adelante nos vamos a enlazar con nuestro compañero también Juan Antonio Jiménez. Él se encuentra en las instalaciones del Altiplano. Ahí está Fernando Farías Laguna. Hoy finalmente sabemos, ya cero especulaciones, cero comentarios indirectos. Fue expulsado de Argentina y ya está en México.
11: Es correcto. Realmente fue deportado, ¿no? Por la forma de haber ingresado ilegalmente. Se manejó obviamente una estructura jurídica para no incumplir con ninguno de los tratados internacionales en donde se le pudiera dar salida respecto a la petición que hizo el Estado mexicano. ¿Para qué? Para poder obviamente presentarlo ante el juez de control, que en su momento obsequió la orden de aprehensión para hacerle del conocimiento la imputación que ya todos conocemos, ¿no?
1: Así es. Y bueno, por las diferentes narrativas, para mí es importante preguntarte, César, ¿es inocente Fernando Farías Laguna? ¿Es inocente de lo que se le señala?
11: Mira, tendrá que ser el juez de control quien lo determine, pero si tú me preguntas si él participó en una red de huachicol fiscal para poder introducir de forma ilegal combustibles al país, es altamente probable. Si tú me dices que él era el líder que dentro de la Secretaría de Marina tomaba las decisiones junto con su hermano, eso lo veo poco probable.
1: Esa era justamente otra de las preguntas que yo tenía para ti, César. Se habla de la intervención de Estados Unidos en este caso, al menos para la decisión de Argentina de traerlo hasta México, aunque ya fue ayer la FGR quien nos aclaró que elementos de la FEMDO acudieron hasta ese país para también pues llevar este proceso de deportación y expulsión, como ya lo mencionabas tú, entró de forma ilegal. Y algunos creerían que incluso fueron los estadounidenses los que convencieron a la autoridad en aquel país. ¿Tú cómo ves esta versión?
11: Mira, yo más que entender que fueron los norteamericanos quienes convencieron a las autoridades argentinas, hay que recordar que el proceso llevaba un par de meses donde se habían hecho todas las solicitudes. Creo que lo que sí apoyó es el hecho de que hemos escuchado incluso a Terry Cole, donde hizo un reconocimiento tácito al gobierno de la doctora Claudia Sheinbaum por medio de Omar García Harfuch. Es una realidad. Y me parece que la parte política que se da desde ciertos sectores del Partido Republicano y algunas dependencias en los Estados Unidos contrastan con lo que han sido los resultados en el combate a obviamente los grupos criminales y pues obviamente los riesgos que existen internacionales con estos grupos criminales, los cuales pues obviamente se reconoce que el trabajo coordinado entre México y los Estados Unidos ha dado resultados. Sí. Me parece que eso fue lo que apoyó a que el gobierno de los Estados Unidos dijera: tenemos que seguir trabajando en contra de estas estructuras criminales y nosotros damos el visto bueno para que se apoye a las investigaciones que está llevando a cabo el gobierno de México.
1: Y vamos a darle seguimiento. César, pasando a otro tema, importante saber tu opinión, la decisión de Rubén Rocha Moya de regresar al puesto de gobernador de Sinaloa.
11: Mira, me parece incongruente y te voy a decir en qué sentido, Michelle. Si él ya había tomado o había pedido licencia para que la Fiscalía General de la República realizara una investigación seria y profesional, pues hubiera esperado a que la misma Fiscalía General de la República públicamente hiciera el señalamiento. Si dentro de las investigaciones se encontraba indicios para continuar y posiblemente solicitar una audiencia inicial o solicitar una orden de aprehensión, o en su defecto, si no encontraba ningún dato de prueba que pues nos pudiera señalar que en realidad existía algún tipo de involucramiento por parte del gobernador, o ya gobernador nuevamente, ya no con licencia. Y me parece que si ya había hecho esa parte, ahora viene a poner en duda toda la investigación que había hecho la Fiscalía General de la República, y pues obviamente da la oportunidad a que todas estas entramadas que hablan de complicidad política, pues obviamente vuelvan a resurgir, por lo cual pues obviamente a mí se me hizo ilógico, ¿no? Si ya había tomado la decisión de separarse del cargo para ser investigado.
1: Y sabes también que me preocupa, César, y lo entiendes perfectamente, también cómo se va a poner en duda el trabajo de miles de elementos de seguridad pública trabajando en este estado para garantizar seguridad, para también enviar este mensaje de que se va a llegar a las últimas consecuencias por los distintos hechos de violencia, por la forma en la que operan los cárteles de la droga, pero también, como bien mencionas tú, cooperando para la FGR en esclarecer este caso de los 10 acusados, incluyendo al gobernador. Bien dices, la FGR no ha dicho ni es inocente ni es culpable. Todavía no lo ha dicho. Y él tomó la determinación personalmente, como lo decía la Secretaría de Gobernación, de regresar a ese puesto. Y me parece, como bien lo dices, pues complica la imagen de todos los que están trabajando para restablecer el orden en Sinaloa.
11: Sí, por supuesto, pero además porque él dijo que su buen nombre, ¿no? Y que como sinaloense y que como ciudadano mexicano, para él era muy importante que se hiciera una investigación, porque el que nada debe, nada teme. Me parece que entonces, a lo mejor ahora sí teme algo, porque hay que recordar, pues él ya nuevamente va a contar con fuero constitucional, que además se lo da la Constitución del Estado de Sinaloa. Y ahí es donde podríamos ver incluso un conflicto de intereses, porque suponiendo sin conceder que Fiscalía General de la República encontrara indicios para solicitar una orden de aprehensión o de comparecencia ante un juzgado federal, pues tendría que ser obviamente la Cámara de Diputados del Estado, sí, quien validara el juicio de procedencia en su contra. Entonces aquí podría haber un conflicto de intereses importante, lo cual pues obviamente vendría a contrastar con lo que se está intentando hacer en el país, que no existan dudas de que si alguna persona está involucrada con grupos criminales, pues que va a ser juzgada, va a ser procesada, y si es culpable será sentenciada.
1: Así es, César, gracias por esta charla. Estaremos en contacto, en comunicación, si nos permites.
11: Claro que sí, Michelle, que pases buena tarde, hasta luego.
1: Buena tarde, y para muchos también les puede preocupar que este sea un pretexto más para aquellos intereses de algunas personas en el gobierno de Estados Unidos para seguir atacando a México. Ya veremos qué pasa en las siguientes horas. Permítame enlazarme con mi compañero Juan Antonio Jiménez, y es que el contralmirante, como lo mencionábamos, en retiro, bueno, ya no es contralmirante, es exfuncionario, es importante mencionarlo, Fernando Farías Laguna, se encuentra en el penal del Altiplano. Tienes la información, Juan Antonio, buena tarde.
16: Gracias, Michelle. Muy buenas tardes. Han pasado ya prácticamente 12 horas desde que arribó el exfuncionario Fernando Farías Laguna aquí al Centro Federal de Readaptación Social número 1, el Altiplano, y que, bueno, pues hay que recordar que él fue traído desde el Aeropuerto Internacional de la Ciudad de México luego de que fuera deportado de Argentina. Él llegó vía aérea a este penal de máxima seguridad, 6 de la mañana con 18 minutos. Bien, se había informado que a las 5:30 iba a iniciar esta audiencia en su contra, una audiencia que será de manera virtual. No va a haber, aquí podemos ver a mis espaldas, gracias a las imágenes de mi compañero Cristian Ramírez, no va a haber ministerios públicos presentes, no va a haber defensa presente, solo estará la impartidora de justicia. Todavía no inicia, apenas hay que recordar, todavía se encuentran algunas diligencias atrasadas que se están llevando a cabo. Entonces ya se encuentra todo todo listo para que más adelante, en cuanto concluya en la sala número uno, se esté llevando a cabo. Lo primero que se va a discutir será si entra o no los medios de comunicación, esto es, si es una audiencia privada o una audiencia pública. Aquí, bueno, pues la defensa ha señalado que ellos quieren que los medios de comunicación se encuentren presentes, pero la defensa asegura que no pueden estar porque se trata de asunto de seguridad nacional, pues aún faltan varias personas que están involucradas que deben de ser capturadas. Ese va a ser el primer punto. Lo demás, bueno, pues ya estaremos nosotros al pendiente de lo que ocurra. Aquí hay que destacar que el delito por el que se le acusa delincuencia organizada bajo la hipótesis de cometer delitos de hidrocarburos es considerado como grave, por lo tanto no va a tener ningún tipo de beneficio de ley. Así que nosotros, Michelle, si me lo permites, estaremos más adelante pues teniendo la última información que se dé aquí en estas inmediaciones del altiplano.
1: Y te lo agradeceremos, Juan Antonio Jiménez. Gracias por este muy, muy claro y preciso reporte. Buena tarde, nos enlazamos más adelante.
16: Gracias, buenas tardes.
1: Gracias a mi compañero Juan Antonio Jiménez. Ya bien lo apuntaba la FGR, lo imputa por delincuencia organizada y delitos en materia de hidrocarburos por su presunta participación en una red dedicada al contrabando, distribución y dispersión de combustible por vía marítima. A Farías Laguna, le recuerdo, lo detuvieron el pasado 23 de abril en Buenos Aires, Argentina, y permaneció 4 meses en el país sudamericano. Utilizó un pasaporte falso para ingresar a ese país y ese fue el principal argumento de Argentina para expulsarlo y, bueno, ahora tenerlo en México para ser juzgado. Esta mañana la defensa, como bien lo hizo Juan Antonio, solicitó pues que sea pública. Ya veremos qué pasa con la defensa. Vamos a ir a una pausa. Ya regresamos. Esto es Fórmula Noticias.
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20: Aunque técnicamente es una gramínea, el bambú cumple funciones de árbol por su altura y dureza. Es la planta de crecimiento más rápido, siendo un recurso renovable extraordinario para la construcción y la industria textil. Actúa como un potente sumidero de carbono y previene la erosión del suelo. Es fundamental en la cultura asiática y esencial para la supervivencia del oso panda.
21: Hablemos de mamá a mamá y también a papá, con Gina Ibarra.
22: Cuando un niño hace un berrinche, no necesita un adulto que pierda el control junto a él, sino alguien que le transmita seguridad y calma. En esos momentos, su cerebro está desbordado por las emociones y razonar suele ser poco efectivo. Lo más importante es mantener la serenidad, evitar gritos o amenazas y sostener los límites con firmeza. No cedas únicamente para detener el llanto, pero tampoco respondas con enojo. Acompáñalo. Espera a que recupere la calma y después conversa sobre lo ocurrido. Ignora las miradas o los comentarios de otras personas. La prioridad es ayudar a tu hijo a aprender a regular sus emociones. Tu estabilidad emocional será el mejor ejemplo para que, con el tiempo, él también aprenda a manejar la frustración de una manera más saludable. Sígueme en todas mis redes sociales como Gina Ibarra-TV.
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23: La dirigencia nacional de Morena se deslindó de la reincorporación de Rubén Rocha Moya a la gubernatura de Sinaloa. Aclaró que no tuvo conocimiento previo de esta decisión de carácter personal. El partido señaló que la Fiscalía General de la República y diversas autoridades mantienen investigaciones abiertas en su contra. La Fiscalía de Sinaloa informó que fueron localizados con vida 5 de los 6 integrantes de una familia reportada como desaparecida el pasado 19 de agosto mientras viajaba en su automóvil de Guamúchil rumbo a Mazatlán. Hasta el momento se desconoce información sobre uno de los integrantes. Autoridades de Sudáfrica informaron que fue desmantelado un laboratorio de metanfetamina cristal en la frontera con Zimbabue. Durante el operativo fueron detenidas 5 personas, 2 de ellas de nacionalidad mexicana. Detallaron que lo incautado tiene un valor estimado de $37 millones.
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1: estamos de regreso y en representación de la presidenta Claudia Sheinbaum esta mañana, quien presenta un fuerte cuadro de gripa, la secretaria de Gobernación Rosa Isela Rodríguez encabezó la conferencia mañanera. La funcionaria informó que transmitió al embajador de Estados Unidos el rechazo del gobierno mexicano al envío de connacionales deportados a terceros países y señaló que ya se coordina su retorno a nuestro país. Este y otros temas abordó esta mañana la secretaria de Gobernación y ahí estuvo mi compañero Israel Aldave. Te saludo con mucho gusto, como siempre, Israel. Tienes el reporte. Buena tarde.
0: Hola, Michelle, ¿qué tal? Gracias. Muy buenas tardes. Como tú lo señalas, en lugar de la presidenta de México, Claudia Sheinbaum, estuvo la secretaria de Gobernación, Rosa Isela Rodríguez, encabezando la conferencia de prensa matutina de Palacio Nacional. Varios temas son los que abordó la encargada de la política interior, Michelle, que ya lo señalabas. El principal de ellos dio detalles de este encuentro que sostuvo en días pasados con el embajador de los Estados Unidos en México, Ron Johnson, a quien no le expresó, Michelle, la molestia del gobierno de nuestro país, porque los mexicanos que están siendo deportados de los Estados Unidos están siendo llevados a terceros países, Guatemala, incluso hasta Costa Rica, situación que dice la secretaria de Gobernación, pues está fuera del acuerdo que se tiene con la Unión Americana para que los connacionales que sean deportados sean traídos directamente al territorio nacional. Esto fue lo que expresó por la mañana.
3: Solamente me comentó que la estaba atendiendo un médico, que estaba bien, que es una gripa como nos da a todos los humanos, y que está bien, está siguiendo sus actividades, no crean que está malita, pues, pero no, está atendida por un médico. Y en el transcurso del día sabremos la agenda del fin de semana. Pues son enviados en esta nueva decisión de Estados Unidos hacia Guatemala, Honduras y también a Costa Rica. Entonces nosotros manifestamos que respetamos las decisiones que tomen en otros países en política migratoria, pero que no compartimos que nuestros connacionales sean trasladados a un tercer país antes de llegar a México, puesto que nosotros los estamos recibiendo de manera directa.
0: Ahí escuchamos, Michelle, justamente las palabras de la secretaria de Gobernación refiriéndose a la salud de la presidenta y a esto que le expresó al embajador de los Estados Unidos en México, Ron Johnson. Habló también a Michelle sobre este presupuesto que se está conformando, no solamente a nivel federal, sino también, por supuesto, lo que tiene que ver con los organismos autónomos y los poderes de la Unión. Se refirió directamente a la Suprema Corte de Justicia de la Nación y al Instituto Nacional Electoral. Les recordó Michelle, la secretaria de Gobernación, Rosa Isela Rodríguez, que son tiempos de austeridad.
3: Son tiempos de austeridad, no solamente para el Ejecutivo Federal y para el Poder Legislativo, también para el Poder Judicial y para los organismos autónomos. Eso ténganlo por seguro. Entonces, sobre esa línea vamos a estar caminando. Y el INE tiene conocimiento de esa línea. Lo hemos hablado con la presidenta y con algunos de los integrantes del Consejo. Sabemos de la autonomía, pero también sabemos de las prioridades del gobierno. Entonces, tendrá que haber prudencia en cuanto a las solicitudes excesivas.
0: Ahí está, Michelle, lo que les recuerda la encargada de la política interior, prudencia a la hora de conformar el presupuesto, porque es época de austeridad. Parte de los temas abordados en el centro del secretario de Gobernación, hoy en representación de la ciudad del Ejecutivo en Palacio Nacional.
1: Y gracias por este reporte, Israel. Muy buena tarde, cuídate mucho. Buen fin de semana.
0: A tus órdenes, Michelle, buenas tardes.
1: Gracias. Y obviamente, lo que recupere la agenda la presidenta Sheinbaum este fin de semana, nuestro compañero Israel Aldave, como usted sabe, estará ahí en lugar que marque la agenda presidencial. Bueno, vamos a otra información. Regresamos a la capital del país. Le adelanto, a finales de este mes de agosto se llevará a cabo la plenaria de la bancada de Morena en la Cámara de Diputados. Así que le agradezco sin duda a una de las voces más importantes del grupo parlamentario y de Morena también, Arturo Ávila. Gracias, diputado, por aceptar esta charla. ¿Cómo está?
5: ¿Cómo estás? Muy buenas tardes. Me da mucho gusto saludarte como siempre y saludar a la gente que nos escucha.
1: Gracias, gracias por aceptar esta charla. Pues hay muchos temas que platicar con usted, pero sí me gustaría iniciar justamente hablando de la agenda que se viene para el próximo periodo legislativo y que tiene como prioridad, Morena, y que usted nos pueda adelantar.
5: Bueno, yo te diría, Michelle, que hay cuatro ejes que me parecen muy importantes. Es una división que yo hago. Me parece que el primero tiene que ver con derechos para las personas y protección de la vida. El segundo con salud, bienestar y protección animal. El tercero con transparencia y combate a la corrupción. Y el cuarto, sin duda, con economía sostenible y la propia era digital. Fíjate qué reformas y cómo está este periodo ordinario, sin duda, va a ser uno de los periodos ordinarios con más trabajo. Por supuesto, hay que incluir el presupuesto de egresos que vamos a estar también estudiando, evaluando y aprobando en su caso. Primero, la Ley General contra el Feminicidio. O sea, este es un tema en donde verdaderamente se amplían los derechos para las mujeres, se reconoce el acceso de las mujeres a la justicia, se homologa en todo el país la definición, la investigación del feminicidio, y esto va a ayudar muchísimo por la homologación que vamos a tener en varios estados. El segundo tiene que ver con la Ley contra el Reclutamiento Forzado, que protege a niñas, a niños, a jóvenes, frente al enganche muy lamentable del crimen organizado. Y esto me parece que la tipificación de esta práctica, la sanción de esta práctica, puede atender una de las causas de fondo de la violencia. Otro tema tiene que ver con el traslado seguro de menores contra la trata, que establece controles, por supuesto, en el transporte terrestre de menores para prevenir la trata de personas. La Ley de Derechos de Pueblos Indígenas y Afromexicanos, que es un tema que tú sabes que está en consulta en este momento.
1: Sí.
5: La lactancia extendida, que además reconoce y protege el derecho de la lactancia materna prolongada con impacto directo en la salud infantil, porque hoy sabemos, de acuerdo a todos los análisis que hay en esta materia, que sí tiene un impacto directo. En la parte de bienestar, la reforma a la Ley General de Salud, ¿no?, en donde vamos a entrar al uso terapéutico de fármacos y el tema de sobredosis, la Ley General, por supuesto, de Bienestar y Protección Animal, la regulación de seguros y la Ley de Movilidad y Migración, que tiene que ver con temas de migración, de soberanía, la nulidad, que ya fue un debate que hicimos en la Cámara de Diputados por injerencia extranjera, la reforma a la Ley de la Administración Pública Federal, que lo que busca es modernizar y darle una estructura más moderna al gobierno federal para hacerlo más eficiente. Y, por supuesto, como temas finales que tienen que ver con la transparencia, el paquete anticorrupción, que contempla, Michelle, 13 leyes, sí, ¿no? La reforma a la Ley General de Transparencia, que va a reducir la discrecionalidad con la que los funcionarios podían, por ejemplo, reservarse información, la transparencia en contratos públicos, la remuneración en las famosas pensiones doradas, ¿no? El paquete económico, como ya te lo comenté, 2027, y de ahí en fuera le entraremos a temas que tienen que ver con inteligencia artificial, con Ley Federal de Derechos de Autor y con comunicación con fines publicitarios y mercadotécnicos. Una agenda sin precedente para este periodo ordinario, estimada Michelle.
1: Sí, Arturo, sí me parece personal que es una agenda que empata con la agenda ciudadana. Y me llama la atención esto que mencionaba sobre la reserva de información. Eso es muy relevante. Podemos decir que se estará debatiendo, posiblemente aprobar próximamente, una ley que evite la reserva de información, que no permite investigar y dar con actos de corrupción.
5: Sí, fíjate que los paquetes que está presentando el Ejecutivo, que tiene que ver con todo este tema de anticorrupción, son varias, ¿no? Una de ellas actualiza y fortalece, por ejemplo, el marco legal para que se pueda prevenir, para que se pueda detectar y sancionar la corrupción. Entonces, se va a reducir la discrecionalidad con la que los funcionarios públicos reservaban información, ¿no? Había supuestos de reserva que quedaban delimitados por la ley. Y entonces había de pronto ciertos privilegios de información que le permitían a los funcionarios públicos reservar información que, en mi opinión muy personal y en la opinión del Ejecutivo y del propio grupo parlamentario, no debería de reservarse. Ahora, con esta reforma, toda la ciudadanía, los medios de comunicación van a poder conocer libremente cómo se gasta dinero, en qué se gasta el dinero, y este tema de andar reservando todo por motivos de seguridad nacional, verdaderamente se va a adecuar a un marco jurídico que verdaderamente justifique la seguridad nacional y no un pretexto nada más.
1: Y sobre todo porque son temas muy relevantes, esperamos una vez que sea así, que llegue al pleno, pues un debate inteligente por parte de los grupos parlamentarios. Pero ¿cómo llegar a este punto? Y se lo pregunto por lo siguiente, Arturo Ávila. Sabemos que prepara usted una demanda contra Carlos Gutiérrez Mancilla por daño moral después de lo que pasó en este altercado con él recientemente y que fue pues obviamente muy viral en medios, en redes sociales.
5: Sí, a ver, todos sabemos que este diputado Carlos Mancilla lo hemos conocido únicamente porque han tratado de normalizar la violencia. La primera vez que lo vimos golpeando a Fernández Noroña, a Emiliano, empujando a Dolores Padierna. La segunda vez que lo vimos intimidando y tratando de provocar un conato de violencia con un diputado en la Cámara de Diputados, con el diputado Sven Jansen. La tercera, pues directamente provocándome a mí ante una estrechada de mano, un golpe en el hombro, y después la serie de provocaciones que trató de hacer en mi persona. Y la última vez que lo hemos visto también violentando al Consejo General del Instituto Nacional Electoral. Entonces me parece que esta actitud porril de Carlos Mancilla y de su dirigente, que además viene de tiempo atrás, no es nueva, es una, digamos, es una facción porril del Partido Revolucionario Institucional que hoy tiene la dirigencia del partido, pues evidentemente piensan que el poder o que el fuero constitucional es suficiente para poder no cumplir la ley y hacer señalamientos muy delicados, ¿no? Señalamientos que pueden dañar la integridad de la familia, que pueden dañar, por supuesto, la honorabilidad de una persona, que pueden dañar incluso la economía de un ecosistema de personas que son cercanas a un servidor. Por eso he decidido no permitir, no normalizar que en el debate público de este país un diputado pueda hacer cualquier declaración, la que sea, porque nosotros no somos narcovoceros, porque nosotros no somos personajes que estemos vinculados al crimen organizado. Esos son ellos y me parece que tienen que responder ante la ley. ¿Qué va a hacer esta demanda, Michelle? Pues va a obligarlo a que demuestre con hechos lo que dijo. Oye, si él dice que yo soy un narcovocero, tendrá que demostrar por qué dice eso. Si él dice que yo vendo armas para el crimen organizado, tendrá que demostrarlo también. Y si no lo puede demostrar, pues entonces el Poder Judicial podrá ponderar cuál es el daño que ha generado no solamente a mí, a mi familia, a la gente cercana a mí, y en ese sentido, pues emitir un juicio de valor que depende de un tercero. Hay que hacer responsable a la gente de este tipo de acciones, Michelle, y no hay que normalizar por ningún motivo la violencia en nuestro país. Así surgieron las peores guerras civiles, así surgieron los peores genocidios, con la normalización de la violencia en una actividad que debería ser la política, simple y sencillamente una actividad para poder lograr bienestar social.
1: Bien, pues yo le agradezco mucho, Arturo Ávila, esta charla. Estaremos en comunicación, si nos permite, para abordar justamente lo relacionado a esta plenaria.
5: Michelle, como siempre, tus órdenes. Te mando un muy fuerte abrazo. Hasta luego.
1: Gracias, abrazo. Arturo Ávila, vocero de Morena en la Cámara de Diputados. Y bueno, vamos ahora a enlazarnos con Luis Miguel González, director editorial del periódico El Economista. Qué gusto saludarte, Luis Miguel, con este importante tema.
6: Gracias, Luis Miguel.
1: Muy buenas tardes. Oye, preguntarte muy importante, este revés a Donald Trump luego de que Aeroméxico y Delta ganaran esta batalla judicial al gobierno de Estados Unidos para mantener su alianza.
6: Es muy importante, para ponerlo en perspectiva, el sector aéreo, las aerolíneas están viviendo una batalla enorme tratando de encontrar literalmente cómo cuadrar sus cuentas. Para Aeroméxico, y con esto quiero decir para los servicios aéreos en México, era muy importante que esto pudiera seguir funcionando y que de alguna manera brincara, como bien dices tú, este obstáculo llamado Donald Trump. Entonces, ¿qué significa para los pasajeros? Pues simplemente que una aerolínea mexicana, el nombre es lo de menos porque no es la empresa, sino simbólicamente, que va a poder seguir funcionando sin que desde Estados Unidos marquen una restricción que literalmente la colocara en una posición muy difícil para poder seguir compitiendo.
1: Así es, y no sé si ya llegaste a la conclusión personal, Miguel, de por qué hizo esto Donald Trump.
6: En general, hay que decir, las aerolíneas son empresas que obviamente dan un servicio de interés público, pero que también tienen mucho que ver con la competitividad de los países en turismo, en servicios de carga, logística. De alguna manera, el darle literalmente un golpe a una aerolínea mexicana le daba mucho más margen a otras aerolíneas estadounidenses. El gran ganador, si lo pudiéramos ver así de manera muy simplificada, no serían competidores mexicanos, sino empresas de Estados Unidos que podrían tener, por ejemplo, más presencia en los vuelos México-Estados Unidos, que es la parte más jugosa del mercado de servicios aéreos en América del Norte, cuando menos desde el punto de vista de México.
1: Leía ayer, cuando se da esta noticia de este revés desde los tribunales de Estados Unidos, que pues unos argumentos que se ha planteado desde México es que derivado de esta intención también de fortalecer un aeropuerto como es el Felipe Ángeles, pues se toma también como el pretexto para decir desde Estados Unidos se quiere bloquear las acciones que tiene este país o la forma en la que se trabaja desde siempre con México. ¿Tú cómo ves ese lado? Y si, bueno, realmente pues eso es lo que ocurrió, que México buscaba también fortalecer y fue ahí donde pues se dio este argumento para Estados Unidos tomar la decisión.
6: No sé si entra también lo del Felipe Ángeles, lo que sí, y qué bueno que tocas el tema, Michelle, en el aire está, literalmente en el aire, una posible decisión Estados Unidos otra vez sobre la categoría aérea de los aeropuertos mexicanos, que son maneras, vamos a decir, burocráticas, no arancelarias, de desnivelar el campo de juego. Insisto, cuando hablamos de aviación civil, servicios aéreos de carga, en buena medida estamos hablando de una de las maneras en que un país compite. Insisto, hay una dimensión que a todos nos importa, que es qué servicios tenemos como consumidores. Y hay otro nivel un poquito arriba, más abstracto, que es qué capacidad tiene un país de responder a través de un servicio estratégico para competir en comercio, en turismo.
1: Sí.
6: Y en ese sentido, mucho de lo que Estados Unidos está poniendo en la mesa le complica las cosas a México en temas tan, yo diría, tan competitivos, tan competidos, como es el turismo, como son los servicios de carga,
1: sí,
6: la logística. Entonces, no hay una decisión aislada, como bien dices tú, son piezas que de alguna manera parecen encajar en el mismo rompecabezas.
1: Así es, así es. Gracias, Luis Miguel González, director de editorial del periódico El Economista, por esta charla de este importante tema. Muy buen fin de semana.
6: Con muchísimo gusto, Michelle. Buenas noches.
1: Un placer platicar contigo. Es tiempo de despedirnos a quienes nos escuchan a través de Radio Fórmula, pero nos quedamos en redes sociales a través de Radio Fórmula y también Telefórmula en la siguiente hora. Un placer saludarle. Buenas noches y buen fin de semana.

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1: 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José Luis Preciado.
2: Un saludo cordial desde Yucatán. El Congreso del Estado discute la solicitud de un préstamo de 1.500 millones de pesos que ha solicitado el gobernador Joaquín Díaz Mena para infraestructura, movilidad y agua potable. El Partido Acción Nacional pide que se le ponga cascabel al gato, es decir, que se vigile el uso de los recursos y se sepa exactamente antes de autorizarlo para dónde va a ir cada peso. Morena ha guardado silencio acerca de este tema. La discusión continúa y se espera pronta respuesta. Desde Mérida, José Luis Preciado.
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5: Berlín, Alemania. Berlín es una ciudad única cuya identidad cosmopolita está profundamente ligada a la libertad, la resiliencia histórica, la contracultura y la vanguardia artística. Tras la caída de su emblemático muro, la capital alemana se transformó en el refugio predilecto para creativos, programadores informáticos, músicos y estudiantes de todo el mundo. Sus calles son un recordatorio constante de la historia del siglo XX, decoradas hoy con el arte urbano más disruptivo del planeta. Barrios multiculturales, como el Kreuzberg y Neukölln, son famosos por su vibrante vida nocturna y una escena gastronómica diversa que abraza el veganismo y las cocinas globales. Berlín no busca el lujo arquitectónico tradicional. Su verdadero valor radica en una atmósfera inclusiva, tolerante, bohemia y en su incesante capacidad de transformación cultural.
1: Explorando la naturaleza.
6: Famoso por su espectacular cambio de color en otoño, el arce es un árbol emblemático de las zonas templadas. Además de su valor ornamental, algunas especies proporcionan savia para producir el famoso jarabe de arce. Su madera es muy apreciada en la fabricación de instrumentos musicales y muebles finos. Representan la belleza estacional y el equilibrio térmico de los bosques.
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8: A nombre de Juan Becerra Costa, le saluda Michelle Rivera. Gracias por acompañarnos esta tarde. Le recuerdo que estamos en nuestras redes sociales. Búsquenos en la transmisión en vivo. Acompáñenos porque tenemos la información más importante hasta el momento. Y voy a iniciar con lo ocurrido en Sinaloa. El gobernador de Sinaloa, Rubén Rocha Moya, se reincorporó a sus funciones tras concluir su licencia temporal iniciada el 1 de mayo. En el Salón de Gobernadores se reunió con el gabinete para dar seguimiento a los asuntos estatales. Previo al encuentro, le tomó protesta a Geraldine Bonilla Valverde, quien reasumió la Secretaría General de Gobierno tras cubrir el periodo interino. Tras retomar la gubernatura, Rubén Rocha Moya emitió un mensaje en el que dijo que gobernará con firmeza y entrega.
9: Sinaloenses, hace más de 3 meses me separé temporalmente del cargo de gobernador con la decisión de no interferir en ningún proceso. Hoy estoy de regreso. Asumo nuevamente la responsabilidad de gobernar y trabajar por Sinaloa y su gente, como lo he hecho siempre, con el compromiso de sacar adelante a nuestro estado. Aquí estoy y vamos a seguir gobernando con firmeza y entrega por nuestra tierra, por Sinaloa.
8: Y bueno, la Secretaría de Gobernación publicó que la decisión de Rubén Rocha Moya de retomar sus actividades como gobernador de Sinaloa responde exclusivamente a una determinación de carácter personal. Añadió que la Fiscalía General de la República mantiene abiertas las carpetas de investigación relacionadas con las 10 personas señaladas por el gobierno de Estados Unidos, incluido Rubén Rocha Moya. Y Fernando Farías Laguna, señalado de huachicol fiscal, ya se encuentra en México después de que fue expulsado de Argentina. La Fiscalía General de la República informó que aterrizó en el Aeropuerto Internacional de la Ciudad de México, desde donde fue trasladado al penal del Altiplano en el Estado de México. El embajador de Estados Unidos en nuestro país, Ronald Johnson, afirmó que las autoridades financieras de ambos países están debilitando las redes económicas que sostienen a los cárteles mediante una coordinación impulsada por el presidente Donald Trump y la presidenta Claudia Sheinbaum. Y en acciones en Concordia, en Sinaloa justamente, también en Culiacán y en el municipio de Mazatlán, la Secretaría de la Defensa Nacional, la Guardia Nacional, la Secretaría de Seguridad, la Fiscalía General de la República y la Secretaría de Marina aseguraron armamento e inhabilitaron un laboratorio clandestino de droga sintética. Decomisaron 172 explosivos improvisados, 98 cargadores, 8,095 cartuchos, un fusil Barrett, 6 armas largas, equipo táctico y 2,450 litros de sustancias químicas. Dos mexicanos están entre las 5 personas detenidas en Sudáfrica durante un operativo contra un centro clandestino de producción de metanfetamina en Musina, cerca de la frontera con Zimbabue. Las autoridades reportaron el aseguramiento de drogas, maquinaria y equipo con un valor aproximado de 600 millones de rands, es decir, unos 633 millones de pesos. La presidenta Claudia Sheinbaum anunció que debido a que se encuentra enferma, no presidió su conferencia mañanera en Palacio Nacional. En su lugar estuvo la secretaria de Gobernación, Rosa Isela Rodríguez. El anuncio lo hizo a través de sus redes sociales, donde informó que amaneció con gripa muy fuerte, con tos y fiebre, nada grave, pero los médicos le recomendaron reposo. Y hablando de Rosa Isela Rodríguez encabezando esta conferencia de prensa, afirmó que el próximo paquete económico deberá considerar criterios de austeridad para todos los poderes y organismos autónomos ante las solicitudes presupuestales que han planteado el INE y también la Suprema Corte de Justicia de la Nación. Sostuvo que la política de austeridad no debe limitarse al Poder Ejecutivo, sino extenderse también al Legislativo, al Judicial y a todos los organismos autónomos.
10: Son tiempos de austeridad, no solamente para el Ejecutivo Federal, y para el Poder Legislativo, también para el Poder Judicial y para los organismos autónomos. Entonces, sobre esa línea vamos a estar caminando. Y el INE tiene conocimiento de esa línea.
8: Esto y más, la información que tenemos en Fórmula Noticias. Es tiempo de hacer una breve pausa. Ya volvemos.
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2: clásico de los noventas que suena alegre, pero si le prestas atención, es bastante melancólica. Lemon Tree, lanzada en el 95, se vuelve un hit mundial gracias a su ritmo pegajoso y esa letra sobre el aburrimiento y la soledad. Una contradicción encantadora, sin duda. Lemon Tree, Fool's Garden.

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3: Y gracias por acompañarnos de nueva cuenta. Les saluda Michelle Rivera a nombre de Juan Becerra Acosta. Y bueno, todo se centra el día de hoy en el estado de Sinaloa. Rubén Rocha Moya, el gobernador de Sinaloa, retomó sus actividades este viernes luego de 112 días de licencia. En un mensaje en redes sociales explicó que durante este periodo se puso a disposición de la Fiscalía General de la República para ser investigado por los señalamientos en su contra por parte del Departamento de Justicia de Estados Unidos. Y hay más información. La tiene mi compañero Felicitos Trujillo, corresponsal de Grupo Fórmula en esa entidad. Te saludo, Felicitos, de nueva cuenta. ¿Cómo estás? Buena tarde.
4: Saludarte, así es, el gobernador Rubén Rocha Moya pues retomó este día el ejercicio de la gobernatura de Sinaloa luego de permanecer más de 3 meses separado temporalmente del cargo. La licencia pues se autorizó por el Congreso del Estado de Sinaloa en ese periodo, y Geraldine Bonilla se desempeñó como gobernadora interina, quien dio continuidad a las funciones del gobierno de Sinaloa, y que precisamente al asumir de nuevo Rubén Rocha Moya en la titularidad de la gobernatura, Geraldine Bonilla pues tomó protesta como secretaria general de gobierno. Al anunciar su reincorporación, Rocha Moya dijo que pues esto se debía a la separación del cargo para no interferir en ningún proceso y permitir que las instituciones correspondientes realizaran su trabajo. Si me permites, escuchamos la explicación de Rocha Moya.
5: Sinaloenses, hace más de 3 meses me separé temporalmente del cargo de gobernador con la decisión de no interferir en ningún proceso. Hoy estoy de regreso. Asumo nuevamente la responsabilidad de gobernar y trabajar por Sinaloa y su gente, como lo he hecho siempre, con el compromiso de sacar adelante a nuestro estado. Aquí estoy. Y vamos a seguir gobernando con firmeza y entrega por nuestra tierra, por Sinaloa.
4: Bueno, Chamoya pues retomó la agenda pública y las responsabilidades correspondientes a su cargo como gobernador de Sinaloa desde la mañana que llegó al Palacio de Gobierno, donde llegó en medio de un operativo de seguridad, evitó dar declaraciones, dijo nada más que iba a retomar sus funciones, que no iba a tener pues declaraciones públicas con los medios de comunicación, todo a través de sus redes sociales oficiales, los canales institucionales. Ha tenido reuniones primero con el gabinete, luego el gabinete ampliado también con integrantes del Poder Judicial, magistrados, también con diputados, y tendría una reunión con presidentes y presidentas municipales. De esta no hemos visto todavía fotografías para ver si entre ellos se encuentra Juan Diosdado Mendívil, alcalde de Culiacán con licencia, quien también pues pidió separarse de su cargo. Hasta el momento no hemos sabido si ya retomó precisamente sus actividades en el cabildo.
3: Felicitos, permíteme compartir contigo, acaban de publicar, estoy leyendo ya los gobernadores, lo hizo Marina del Pinar de Baja California, lo hizo también el gobernador Alfonso Durazo y lo están haciendo otros gobernadores. Es un pronunciamiento de las gobernadoras y gobernadores de la Cuarta Transformación. Y bueno, inicia este comunicado, lo comparto rápidamente: unidad, principios y respaldo total a la presidenta Claudia Sheinbaum Pardo. Y el texto dice que las y los gobernadores firmantes electos por voluntad popular y comprometidos con la transformación de México manifiestan de manera enérgica su postura ante acontecimientos recientes. El documento dice que el movimiento que inician junto con el pueblo de México se sostiene sobre pilares éticos y constitucionales indestructibles, y en la Cuarta Transformación las decisiones individuales jamás estarán por encima del proyecto colectivo ni del mandato ciudadano. Está largo el texto, pero le voy a resumir a partir de el planteamiento concreto. Dice: hacemos un llamado al doctor Rubén Rocha Moya a la madurez y a la responsabilidad. También dice el documento: la política es un ejercicio de congruencia, la desmesura y las decisiones decisiones de facción atentan contra los principios de honestidad y lealtad que juramos defender. Manifestamos nuestro absoluto y categórico respaldo a la presidenta de la República, la doctora Claudia Sheinbaum Pardo. Ella encabeza con legitimidad, honestidad y liderazgo el destino de la patria. Su conducción cuenta con la fuerza y el compromiso de nuestros gobiernos estatales. Podemos decir entonces, en resumen, felicitos auditorio, que además de pues lo que dijo hoy la FGR, lo que dijo la Secretaría de Gobernación, lo que también dijo Morena, este deslinde, y ahora los gobernadores, pues que gobernadoras y gobernadores, pues que Rubén Rocha Moya, en conclusión, estuvo solo en esta decisión. Es exclusivamente personal, como le decía a la secretaria de Gobernación esta mañana.
4: Correcto, es lo que parece un deslinde, ¿no? Primero de la Secretaría Así de Gobernación, luego también del partido Morena, diputados, senadores de Morena y ahora pues también los gobernadores, todos quienes en algún momento pues le dieron su respaldo, su apoyo, en contra precisamente de estas acusaciones. Faltaría nada más pues conocer aquí la propia opinión de Rubén Rocha Moya. No hemos tenido la oportunidad de hablar y precisamente conocer qué es lo que tiene que decir al respecto de esto que parece pues un deslinde desde pues la cúpula de la zona pues centro del país, desde la Secretaría de Gobernación, gobernador.

0: precisamente este retorno. Sí.
1: Bien, pues ahí está. Le daremos seguimiento. Cualquier actualización, compañero, te la vamos a agradecer. Gracias y muy buena tarde.
0: Vamos al pendiente, Michelle. Excelente tarde.
1: Ya, ahí está, le damos seguimiento. Ya lo escuchó usted, lo que acabo de leer es el fragmento de este comunicado de las gobernadoras y gobernadores de la Cuarta Transformación, el respaldo a la presidenta Claudia Sheinbaum y el rechazo a esta decisión de Rubén Rocha Moya de retomar sus actividades como gobernador de Sinaloa. Vamos a otros temas, también en la agenda del día de hoy, el ex contralmirante, el ex funcionario, ex servidor público, Fernando Farías Laguna, se encuentra ya en el penal del Altiplano. Mi compañero Juan Antonio Jiménez está ahí justamente en este lugar. Y te saludo, Juan Antonio, buena tarde.
2: Gracias, Michelle. Muy buenas tardes. Y bueno, pues hace unos instantes platicábamos acerca de que había sido programada esta audiencia en contra de este exfuncionario de la Marina a las 5:30 de la tarde. Sin embargo, bueno, pues ahora se ha vuelto a retrasar y está programada hasta las 8:30 de la noche. Hay que recordar que esta audiencia es por videoconferencia. Aquí, a mis espaldas, bueno, pues en el Centro Federal de Readaptación Social número 1, el Altiplano, no se encuentra ni los abogados del acusado, ni tampoco se encuentra el Ministerio Público. La juez Alejandra Ramírez de la Vega, bueno, pues ella lo primero que va a hacer una vez de que dé comienzo esta diligencia es determinar si esta audiencia será pública o privada. La defensa del ex servidor público ha señalado que quiere que sea pública para que todos los medios de comunicación se enteren de la situación que hay en torno a este caso del llamado huachicol fiscal, pero también aquí es importante señalar que bueno, pues el Ministerio Público ha señalado que no va a permitir que entren las personas, que sea una audiencia privada, porque bueno, pues todavía esto se trata de un tema de seguridad nacional y que esto puede tener algunos problemas debido a que todavía faltan algunas personas por ser detenidas. Así que bueno, pues se ha retrasado entonces esta situación y nosotros vamos a continuar pendientes de todo lo que ocurre en esta diligencia, Michelle.
1: Estar pendientes. Juan Antonio Jiménez, cuídate, muy buena noche.
2: Gracias, buenas noches.
1: Buenas noches. Y del Altiplano vamos hasta el estado de Chiapas. Ahí fuerzas federales y estatales detuvieron a cinco operativos, a nueve presuntos integrantes de grupos delictivos, pero que sea David Galván que nos dé todos los detalles. Te saludo, compañero, muy buena tarde.
3: Buenas tardes, Michelle, y lo relevante de estas acciones que se están implementando en la frontera sur es la cooperación, como bien mencionabas, de las autoridades federales con las autoridades del estado, pero también con las naciones de la región de Centroamérica. A partir de estos operativos realizados con los elementos del gabinete de seguridad, se pudieron detener a esas nueve personas, entre ellas cuatro presuntos integrantes de una célula que opera en Puerto Madero, denominada Los Cuatetes, ligada a la facción de los Mayos del Cártel de Sinaloa. Así lo informó el secretario de Seguridad y Protección Ciudadana, Omar García Harfuch, quien refirió que fue en Tapachula donde los agentes ubicaron a estas cuatro personas supuestamente vinculadas a una red de trasiego de cocaína en lanchas por alta mar y captación en zona portuaria de ese municipio para distribuir la droga a nivel nacional e internacional. Entre los supuestos traficantes se encuentra Cristian Emanuel, alias Cadenudo o El Coca, quien presuntamente cuenta con orden de extradición a Guatemala, y otro criminal con orden de aprehensión vigente del mismo país de nombre Roberto Jeremías Pérez Monzón, de nacionalidad guatemalteca y relacionado con delitos de asociación delictuosa y extorsión. La aprehensión de estos sujetos en el poblado marítimo de la frontera sur permitió también el aseguramiento de 3 armas largas, 5 cargadores, cartuchos útiles, 30 dosis de marihuana y un vehículo. El fiscal general de Chiapas, José Luis Yavén, se refirió así a estas acciones. Escuchemos.
4: Llevamos a cabo un operativo conjunto con las Fuerzas Armadas, con la Secretaría de Seguridad del Pueblo, con la Secretaría de Seguridad y Protección Ciudadana. Allí se detuvieron a 4 personas. Cuentan con órdenes de extradición. Estas personas fueron puestas a disposición de la Fiscalía General de la República. Son 4 personas detenidas, vinculadas no solamente a la actividad del trasiego de drogas, sino también a extorsiones y otro tipo de conductas delictivas, y por supuesto también con, como ya le he mencionado, con antecedentes penales en el país de Guatemala.
3: Y bueno, Michelle, entre las personas pues detenidas figuran, es de llamar la atención, tres menores de edad, por lo menos, en los operativos realizados en Huixla, en Tapachula.

0: y en la zona de Tapachula de Córdoba y Ordóñez. También destacar que hubo otra persona detenida de 38 años, de origen salvadoreño, que es identificado como líder de una de las pandillas llamada Barrio 18, bien, allá en El Salvador. Es la información, bien, Michelle, para el auditorio.
1: Seguimos pendiente de cualquier actualización. David, gracias. Muy buena tarde.
0: Muy buena tarde, Michelle.
1: Gracias, David. Con esto vamos a una pausa. Ya regresamos. 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
17: Las medusas inmortales pueden revertir su ciclo de vida y volver a ser pólipos cuando se enfrentan a crisis ambientales extremas.
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1: Gracias por seguir en sintonía. Voy con mi compañero Paulo Yolat hasta el estado de Puebla. ¿Será que llegó la justicia para Cecilia Monzón? Condenan a 60 años de prisión a los tres responsables del feminicidio de la abogada y también activista. Paulo, te saludo. Muy buena tarde. ¿Cómo estás?
20: Así es, Michelle, ¿qué tal? Muy buenas tardes. El Tribunal Superior de Justicia del Estado de Puebla confirmó la sentencia de 60 años de prisión en contra de los asesinos de la abogada y activista Cecilia Monzón, hechos registrados el 21 de mayo de 2022. Los sentenciados promovieron un recurso de inconformidad, pero la justicia no se dobló y ratificó el castigo que ya había sido impuesto desde el pasado 7 de enero de este año tras un largo proceso judicial. Los implicados de este crimen son Javier López Zavala, exsecretario de Gobernación del Estado de Puebla en la era de Mario Marín Torres, el gober precioso. Javier López Zavala fue candidato a la gubernatura en las elecciones de 2010, pero perdió ante el panista Rafael Moreno Valle. Antes del crimen, pretendía sumarse a Morena. Él mandó asesinar a su pareja sentimental, a Cecilia Monzón, de 38 años de edad, con quien tuvo un hijo. Para ello, contrató a su sobrino Yair, quien junto a un asesino a sueldo de nombre Silvestre Vargas, siguieron a la abogada hasta un punto donde la ejecutaron a balazos. Meses previos a su homicidio, Cecilia Monzón había denunciado diversas amenazas, tras denunciar también a Javier López Zavala por violencia familiar. Incluso había revelado que no se quería hacer cargo del niño. Hoy, afortunadamente, ya se hizo oficial que seguirá en la cárcel allá en Almoloya de Juárez. Michelle, este es el reporte.
1: Bien, Paulo, cualquier actualización estaremos muy pendientes y gracias de verdad por esta información.
20: Seguimos pendientes. Saludos desde Puebla.
1: Ahí están, 60 años, como bien lo mencionaba Paulo Yolat, de prisión a los tres responsables del feminicidio de esta abogada y también activista. Cambiamos completamente de tema. Sigue los deportes, ya llegó el pintor a este espacio informativo.
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1: Admirado José Luis Cuevas, qué gusto saludarte y verte. ¿Cómo estás?
0: Hola Michelle, ¿cómo estás? Qué gusto saludarte. Buen fin de semana para toda la audiencia. Ya se acerca y con ello una gran cantidad de partidos. Fíjate que hace unos minutos ha comenzado ya la fecha número 4 del fútbol mexicano. Buenos partidos, la fecha 5, mejor dicho, donde destaca sin duda los juegos de hoy porque la mayoría de los que hoy están jugando van a jugar Leagues Cup en la próxima semana. Por ello se han jugado 4 partidos el día de hoy. En estos momentos Tigres está enfrentando al Atlante, Tigres con Víctor Manuel Bucetich como su entrenador, y Monterrey y León se están viendo las caras en el otro partido donde León acaba de marcar gol, por cierto. Ambos equipos, tanto León como Monterrey, van a jugar la Leagues Cup la próxima semana en los Estados Unidos. Además, hoy Juárez enfrenta al América, América que avanzó a cuartos de final de este torneo que te digo, y Toluca estará visitando a Querétaro. Toluca es el otro equipo que también afrontará la Leagues Cup. Mañana Guadalajara enfrenta al equipo de Xolos. Mucha expectativa en Guadalajara por Gilberto Mora, se espera muy buena entrada. Nunca hubiéramos imaginado que un chico de 17 años iba a llenar estadios y que fuera mexicano. Bueno, está pasando con Gil Mora. A donde va Tijuana son buenas entradas y hay mucho morbo por ver al juvenil mexicano. Puebla enfrenta a Santos también mañana, Cruz Azul contra Atlas, y ya para el domingo Atlético de San Luis enfrenta a Pachuca y Pumas se mide al Necaxa en el cierre de la fecha 5 del fútbol mexicano. También en más información, fíjate que el día de hoy, hablando de selección, se habla sobre una posibilidad de que se juegue una Nations League, que es este torneo que se juega durante las fechas FIFA, partidos entre selecciones, pero conjunta entre UEFA y CONCACAF. Los mejores de CONCACAF enfrentando a los equipos de la UEFA. Esto sería un plan de Víctor Montagliani, a quien vemos en pantalla, y desde luego Alexander Seferán, que es el presidente de la UEFA, para hacer que sus partidos amistosos tengan una relevancia de cara al 2030 y hacer una especie de clasificación para posteriormente afrontar una especie de cuartos de final, semifinales y final. Esto es muy interesante porque para México se estarían acabando esos partidos que llamamos moleros, donde tienes que jugar partidos de bajo nivel, porque ahora se cambiarán por amistosos de gran nivel dentro de una Nations League frente a equipos europeos a visita recíproca. Podrías ir a jugar a Europa 3 partidos consecutivos y después ellos venir al continente americano para enfrentar a la selección. Así que vamos a ver qué tanto camina y qué tanto aprueba FIFA todo esto, pero es una gran noticia. Y bueno, en más temas, comentarte en la vuelta a Alemania que el día de hoy recortó distancia de 3 segundos Isaac del Toro frente a Luis Barré, que está en la primera posición, el francés, y mañana vamos a ver qué tanto se puede acercar. Son 6 segundos de diferencia entre el mexicano y el francés. Estamos hablando de que hoy calificó y terminó su prueba en el lugar 61, pero por una bonificación de 3 segundos se acerca de 9 a 6 segundos al líder de la competencia. Así que esta vuelta termina el domingo y vamos a esperar que el lunes se pueda contar buenas noticias de Isaac del Toro. Mientras que en el béisbol de las grandes ligas se ha dado el día de ayer un buen partido, Pericos vuelve a ser autoritario con todo y Trevor Bauer. Le costó muchísimo en ofensiva al equipo de los Diablos Rojos del México y cayeron 4-1. Se pone 2-0 el equipo de Pericos. Y en el otro partido del día de ayer en la zona sur, el equipo de Tabasco sorprende y vence a Oaxaca 3-2. Esta serie está empatada 1. En el norte ya están arrancando las series en el juego 3. Que están igualadas 1, por cierto, entre el equipo de Durango y el equipo de Sultanes de Monterrey, desde luego lo de Charros y el equipo de Toros de Tijuana. Michelle, es la información.
1: Bien, oye, y bueno, muy buenas noticias, sin duda, lo de CONCACAF y la UEFA, ojalá se pueda concretar, porque siempre anhelamos acá, lo platicado en estos días, Pintor, pues este intercambio, ¿no?, de tiempos, de partidos con jugadores de nivel. Creo que eso siempre será muy bueno.
0: Sí, porque al final es sacarlos de la zona de confort donde siempre enfrentas a selecciones que hasta cierto punto tienes bien vistas y medidas, y enfrentas otro tipo de competencias que, si bien es cierto, no es tan relevante ganar una Nations League, te ayuda en la formación de cara al Mundial que viene, ¿no?, para el 2030. Así que puede ser algo muy ambicioso. Y la idea es hacer que la fase final de esta Nations League se juegue en los Estados Unidos, donde se sabe que México, si llega a esa fase, pues va a llenar estadios. Pero si viene Portugal o llega España, también va a llenar estadios. Es una especie de premundial, vamos.
1: Así es, pues vamos a estar muy atentos entonces y te encargamos la respuesta. Pintor, qué gusto saludarte y gracias por esta información, como siempre.
0: Un gusto, como siempre, buen fin de semana.
1: Gracias, ahí la información de nuestro director de deportes acá en Fórmula Noticias. 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Y vamos a otra información, auditorio, completamente distinta. Me voy a enlazar con mi compañera Laura Cardoso. Y es que, mire, este viernes 21 de agosto concluyó la consulta pública sobre los nuevos lineamientos generales para la protección de derechos de las audiencias, una propuesta de la Comisión Reguladora de Telecomunicaciones y que ha generado todo tipo de debates, pero también análisis. Tú tienes la información, querida Laura, qué gusto saludarte. Buena tarde.
4: ¿Cómo estás, Michelle? Termina justamente esta consulta en el último minuto de este viernes y será la próxima semana cuando se den a conocer los resultados. Esta consulta estuvo abierta durante 20 días, del 27 de julio al 21 de agosto, para que radioescuchas, televidentes, concesionarios, académicos y organizaciones civiles presentaran sus observaciones al proyecto. Y hasta hoy se tenía la participación de 8,555 personas, al menos hasta las 6 de la tarde. El proyecto establece nuevas obligaciones para concesionarios de radio y televisión abierta y de paga, así como para programadoras comerciales públicas y sociales. Entre estas están garantizar información veraz y oportuna, diferenciar claramente entre información noticiosa y opinión, distinguir publicidad de contenido y respetar el derecho de contenido y también el derecho de réplica. También contempla que los medios cuenten con un código de ética y una persona defensora de las audiencias para recibir y atender quejas. Aún no se ha definido qué día se van a dar estos resultados y si se va a hacer en la mañanera del pueblo o una conferencia de prensa que dé la Comisión Reguladora de Telecomunicaciones, Michelle.
1: Laura, bueno, es importante mencionar también que barras de abogados, entre otros organismos, se han sumado a llevar a cabo también estos foros para aportar estas preguntas o respuestas y comentarios que pues deberán abonar, ¿no?, a lo que se viene a esta iniciativa.
4: Así es, uno de los puntos que mayor controversia ha generado es justamente la obligación de diferenciar entre información y opinión, además de las facultades de la autoridad reguladora y el régimen de sanciones. Incluso la Cámara Nacional de la Industria de Radio y Televisión dio su punto de vista, hizo algunos señalamientos y dijo que van a continuar trabajando con la Comisión Reguladora de Telecomunicaciones.
1: Bien, pues vamos a estar muy pendientes. Rápidamente, Laura, te robo un minuto nada más. Oye, finalmente se llevó a cabo pues esta firma de convenio para ampliar a los municipios Leche para el Bienestar. ¿Tienes detalles?
4: Así es, Leche para el Bienestar y el Instituto Nacional para el Federalismo y el Desarrollo Municipal firmaron un convenio para ampliar a todos los municipios del país la difusión y el acceso al programa Abasto Social, los precios de garantía y el catálogo de productos comerciales. Este acuerdo, Michelle, va a tener vigencia hasta el 30 de septiembre de 2030 y permitirá utilizar toda la red de vinculación municipal del INAFED para llevar información sobre estos programas directamente a las comunidades. Actualmente, te comento, el Hecho para el Bienestar atiende a más de 7.7 millones de personas, principalmente niños de 6 meses a 12 años, adolescentes de 13 a 17 años y adultos de 60 y más. La meta es llegar a 10 millones de beneficiarios para 2030, Michelle.
1: Bien, pues vamos a estar pendientes. Gracias, Laura, te mando un fuerte abrazo.
4: Igualmente, buen fin de semana.
1: Buen fin de semana para ti también. Bueno, aprovechamos además esta información con nuestra compañera Laura Cardoso. Leche para el Bienestar y el Instituto Nacional para el Federalismo y Desarrollo Municipal firmaron este convenio. Le damos seguimiento. Vamos a una pausa, ya regresamos. 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
23: Aunque técnicamente es una gramínea, el bambú cumple funciones de árbol por su altura y dureza. Es la planta de crecimiento más rápido, siendo un recurso renovable extraordinario para la construcción y la industria textil. Actúa como un potente sumidero de carbono y previene la erosión del suelo. Es fundamental en la cultura asiática y esencial para la supervivencia del oso panda.
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23: Playa bioluminiscente de Badú, Maldivas. Esta playa ofrece uno de los espectáculos naturales nocturnos más hermosos del mundo, conocido popularmente como el Mar de Estrellas. Al caer la noche, las olas que rompen en la orilla brillan con una intensa luz azul neón. Este fenómeno es causado por el fitoplancton marino que habita en estas aguas, el cual emite luz propia como un mecanismo de defensa cuando es agitado por el movimiento del mar. Caminar por la costa dejando huellas luminosas es una experiencia surrealista, exótica y completamente mágica.
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26: El gobierno de México mantiene un operativo de intervención en la región de la Montaña de Guerrero para salvaguardar a las familias víctimas de desplazamiento forzado debido a la violencia en la zona, informó el subsecretario de Derechos Humanos de la SEGOP, Félix Arturo Medina. El Partido Verde Ecologista destacó que el modelo de recolección y reciclaje de neumáticos implementado por la Semarnat en 13 municipios de Morelos se alinea con la Ley General de Economía Circular. El Instituto Político instó a establecer este esquema sustentable a nivel nacional. La Secretaría de Seguridad de la Ciudad de México informó que fueron detenidas 7 personas presuntamente relacionadas con un grupo delictivo vinculado a 13 robos a casa-habitación entre 2024 y 2025 en las alcaldías Coyoacán, Miguel Hidalgo, Cuauhtémoc y Benito Juárez. Informó Itzel Vanegas. 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
1: De Juan Becerra Costa, le saluda Michelle Rivera, gracias por acompañarnos esta tarde, viernes 21 de agosto. Voy a la información. Se mantiene vigente para este lunes 24 de agosto la reapertura de la frontera para la exportación de ganado hacia Estados Unidos, finalmente, y es algo que han celebrado los ganaderos a lo largo de la frontera. Pero también esto se da pese a la confirmación del primer caso de gusano barrenador en una vaca de 5 años en el municipio de Álamos, en Sonora. Este municipio está en la frontera con Chihuahua y bueno, las autoridades en esta entidad han atribuido a justamente pues que esa zona, en la zona de Chihuahua, hay casos de gusano barrenador. Posiblemente se da este en el estado de Sonora, que se había mantenido por mucho tiempo sin casos. Sin duda será muy importante hablar de este tema con Gabriel Ayala Borunda, director general de Salud Animal del Servicio Nacional de Sanidad, Inocuidad y Calidad Agroalimentaria, conocida como SENASICA. Gracias, Gabriel, y buena tarde.
6: Buenas tardes, Michelle. Muchas gracias por esta oportunidad de saludar a tu auditorio.
1: Y bueno, sabemos que también en Estados Unidos ya hay casos de gusano barrenador, y por eso cuestionamos, y no creo que sea así porque se mantiene esta apertura, cualquier decisión, ¿no? O que haya, que se tenga la intención de cerrar o pues evitar esta apertura el próximo lunes.
6: Sí, se ha hablado mucho sobre este caso que se tuvo que tenemos en Sonora. Quiero comentarte que, como ya se dijo, es un caso de un bovino de 5 años, cercano al lugar donde ya se había detectado un caso, pero del lado de Chihuahua, en el municipio de Chinipas. Hay que comentarte que este caso ya está inactivado en el lado de Chihuahua. No hay más casos, gracias a la intervención que hemos tenido en todo momento de un protocolo especial donde atendemos estos casos, y esperamos que el comportamiento del caso de Sonora sea el mismo. Lo denominamos una incursión porque no encontramos evidencia de que la que se haya instalado, sino que voló, puso sus huevecillos en un animal, y gracias a la intervención que hicimos, tanto de búsqueda terrestre de casos, aplicación de tratamientos de larvicidas para proteger el ganado y la dispersión de mosca estéril, logramos apagar este caso. Entonces, posiblemente en el caso de sonar lo mismo. Perdón,
1: sí. Es importante mencionar que usted ya hay personal desplegado en esta zona también que ha estado trabajando, justamente personal de SENASICA concentrado en estas acciones que usted ya menciona.
6: Es correcto. Al momento de tener la notificación, inmediatamente movilizamos personal, brigadas que van a atender cada uno de los predios que están alrededor del lugar donde detectamos un caso. Esto es en un radio de 20 kilómetros. Y en todos los casos, en todos los ranchos, en todos los predios y las casas, revisamos a los animales de sangre caliente susceptibles de gusano barrenador. Y en el caso del ganado bovino y los rumiantes, aplicamos un larvicida denominado doramectina, que nos protege al ganado por 60 días. Esto es, si llegara una mosca a opositar una herida en un animal que ya fue tratado con este larvicida, al momento de emerger y empezar a comer el tejido vivo, se intoxica.
1: Son parte de las acciones, y que seguramente, como lo ha dicho también usted, Gabriel, se van a mantener. El hecho de que se abra la frontera no significa que pues se cancela toda la actividad o todo el despliegue, ¿no?, de SENASICA o de las dependencias para seguir buscar erradicar el gusano barrenador. Hace un mes exactamente, la secretaria de Agricultura de Estados Unidos, Brooke Rowling, visitaba nuestro país a esta planta de mosca contra el gusano barrenador en Chiapas. ¿Cómo van las acciones desde esta planta?
6: Mira, en este caso, la planta que tenemos en Metapa fue proyectada para empezar a trabajar en un año. Nadie nos creía sobre el tiempo que iba a estar trabajando. Una semana antes de que se cumpliera el plazo, empezó la producción. Actualmente ya llevamos una producción acumulada de alrededor de 48 millones de moscas. Nuestra proyección es que para finales de este mes tengamos ya una proyección de una producción semanal de más de 30 millones de moscas. Y para noviembre alcanzaremos el tope, que son 100 millones de moscas producidas por semana. Llevamos muy buen ritmo, todo ha funcionado perfectamente. Ahorita estamos dispersando buena parte de esa producción en el caso de Sonora. Sí. Y también estamos dispersando en el estado de Chihuahua. Y lo que estamos viendo es un comportamiento donde ya se frenó el número de casos en Chihuahua, y vamos a esperar una caída próximamente como efecto de la dispersión de mosca.
1: Y claro que confiamos también en esta decisión, y para eso es esta planta de moscas contra el gusano barrenador en Chiapas. Nos hacemos constantemente esta pregunta, Gabriel, ¿cómo trasladan a esta mosca? La autoridad en Sonora hablaba de una dispersión de más de 290,000 moscas para erradicar o prevenir, obviamente, generar este cerco en el estado, así lo están haciendo otras entidades. ¿Cómo trasladan esta mosca a las fronteras para seguir la para evitar la propagación del gusano barrenador?
6: Mira, nada más te voy a actualizar el dato. Acabamos de dispersar 1.4 millones de moscas en Sonora.
1: Sí. ¿Sí? Excelente, qué mejor.
6: ¿Cómo transportamos esto? Esta mosca sale de la planta en Metapa y hace una escala en el centro de dispersión que tenemos en Tampico. Sí. En Tampico están varias de las naves que hacen la dispersión aérea. Una de ellas nos lleva las hieleras con las pupas a la ciudad de Parral, en un aeropuerto que está ahí cerca de Valle de Allende. De ahí nosotros conservamos en refrigeración la pupa y posteriormente, el día siguiente, viene un vuelo de Sonora que se lleva la pupa. Ahorita también estábamos haciendo el traslado por vía terrestre, pero queremos mejorar este proceso, dado que vamos a estar dispersando por lo menos durante unas semanas mosca estéril en esa zona, que es una zona que tiene características comunes. Sonora, Chihuahua y Sinaloa tienen características comunes, y probablemente estos casos que tenemos en Sonora y en Chihuahua hayan sido probablemente vuelos de moscas que provienen de Sinaloa, donde también ya tenemos detectados casos. Entonces, lo que estamos haciendo es un trabajo de manera conjunta con AFIS, con el Departamento de Agricultura de Estados Unidos, lo cual ha generado la suficiente confianza para que no se detenga el proceso de exportación. Esto es, hemos trabajado de manera conjunta gracias a las intervenciones que ha tenido nuestra presidenta Sheinbaum para las gestiones de la apertura de la exportación y también de las atinadas intervenciones que ha tenido nuestra secretaria, la ingeniera Columba López. Gracias a eso se abre la frontera. Ahora nuestra tarea es mantener abiertas las fronteras con el trabajo que estamos haciendo, donde estamos llevando a cabo acciones por tierra, buscando las heridas, curándolas, buscando gusaneras, pero también lo que estamos haciendo es controlando la movilización para evitar que se mueva la plaga a través de ganado movilizado y obviamente la dispersión de la mosca.
1: Así es, y bueno, queda claro que esto es un trabajo en conjunto y al que se tiene sí o sí que sumar también la autoridad en Estados Unidos, debido a que ellos también ya tienen casos, y el trabajo que se tiene que hacer es el mismo en la zona.
6: Es correcto. Lo que tenemos es una visión común de una región. Estados Unidos y México compartimos fronteras y, por tanto, las acciones que hagamos en un lugar afectan positivo o negativamente al otro lado. En este caso, nosotros hemos trabajado para tratar al máximo de evitar la llegada de esta plaga a Estados Unidos. Sin embargo, la falta de un suficiente mosca estéril pues no nos permitió atajarlo totalmente. De eso está consciente las autoridades de Estados Unidos, y ahora ellos están atajando el problema y van a aparecer muy bien. De 46 casos, creo que tienen solamente 3 activos, están en un proceso de erradicación y esto nos beneficia a ambos lados de la frontera. Nosotros hacemos esta parte del lado mexicano, donde estamos trabajando en tierra, y con esta producción de Metapa vamos a fortalecer ese trabajo.
1: Bien, pues estaremos atentos, si así nos permite Gabriel Ayala Borunda, el director de Senasica. Se viene esta apertura entonces el próximo lunes. Esperemos estar ahí también para llevar la información completa, y sin duda una decisión que han celebrado los ganaderos. Inicia en Agua Prieta, Sonora, y así continúa a los otros estados de la frontera. Gracias por esta charla, Gabriel.
6: Gracias, Michelle. Un placer saludarlos.
1: Un placer igualmente, gracias por esta charla oportuna. La importancia, sin duda, de esta planta de mosca contra el gusano barrenador que pues está, se planta en el estado de Chiapas para trasladar esta mosca a otros estados y evitar la propagación. Hablando de Estados Unidos, le quiero compartir lo que dijo en entrevista hace unos momentos el presidente Donald Trump, abordado por medios de comunicación. Se le cuestionó sobre el tratado con Canadá, su intervención con el primer ministro Mark Carney, habla que tiene una buena relación con él, pero aprovechó también para mencionar, y se lo comparto de cierta manera en exclusiva, dijo que está comenzando a trabajar en un nuevo acuerdo con nuestro país. Lo dijo así Donald Trump, un acuerdo mucho mejor para Estados Unidos. Yo solo hago buenos acuerdos. Y también menciona que es un acuerdo mucho mejor para Estados Unidos, tanto Canadá como también para México. Y lo dijo en el sentido de, bueno, se hablaba de agricultura en ese momento, pero le comparto el comentario del presidente Donald Trump, presidente de Estados Unidos.
7: Prácticamente creo que sí, ya veremos. He tratado con el primer ministro y tengo una buena relación con él. Y sí, tenemos que cuidar a nuestros agricultores. Ellos son muy importantes para mí. El acuerdo con Canadá está avanzado y deberíamos poder llegar a un acuerdo con Canadá. También comenzamos a trabajar en un nuevo acuerdo con México. Un acuerdo mucho mejor para Estados Unidos. Yo solo hago buenos acuerdos. Es un acuerdo mucho mejor para Estados Unidos. Unidos, tanto con Canadá como con México.
1: Ahí están las declaraciones del presidente Donald Trump cuando fue abordado por la prensa antes de subir al Air Force One. Vamos a otra información, regresamos a nuestro país. A 2 semanas de la explosión de una pipa de gas LP en la colonia Las Granjas en Cuernavaca, la Fiscalía de Morelos reporta 62 denuncias y 196 evaluaciones periciales. Mi compañera Teresa Flores, corresponsal de Grupo Fórmula en Morelos, tiene más información. Te saludo, Tere, muy buenas noches. ¿Cómo está? Cuéntanos los detalles.
8: Muy buenas noches, Michelle. Así es. Justo a 2 semanas de esta deflagración de esta pipa de gas LP en la colonia Las Granjas en la capital morelense, pues se tienen 62 denuncias, 196 evaluaciones periciales y una persona sin vida de 22 lesionadas. Además, a una persona todavía se encuentra grave. El fiscal general de justicia en la entidad, Fernando Blumenkron Escobar, aseguró que no hay carpetazo en la investigación por la explosión de esta pipa de gas LP en Cuernavaca, pipa que es propiedad de la empresa Tomsa, la misma involucrada en la tragedia registrada en el Puente de la Concordia en la Ciudad de México en septiembre de 2025, en el que murieron 32 personas y más de 60 resultaron lesionadas. Fernando Blumenkron Escobar señaló que se avanza en la reparación del daño a víctimas del siniestro mediante acuerdos aceptados por las personas afectadas. Se continúa por la vía penal, teniendo al menos a 2 personas como de interés en las investigaciones. Hasta el momento se tiene 25 derivaciones que pueden llegar a acuerdos reparatorios con las personas que ya han aceptado a través de la justicia alternativa llegan a algún acuerdo en donde esté presente la empresa y también la aseguradora. Se han iniciado 62 denuncias principalmente por daños y lesiones, aunque lamentablemente una de las 22 personas que resultaron lesionadas falleció recientemente y bueno, se ha dado a conocer también que hay otra persona que se encuentra grave en estos momentos. Se han realizado 196 evaluaciones periciales, la mayoría de daños, de acuerdo a lo que se ha señalado por parte de la Fiscalía General de Justicia. Así es que estaremos atentos en torno a lo que se informe, ya que se ha dado a conocer que se solicitó incluso la intervención de la Fiscalía General de la República, sí, con especialistas en 3 materias para poder determinar las causas de este siniestro, que hasta el momento no se sabe qué fue lo que pasó, Michelle.
1: Y permíteme preguntarte, Teresa Flores, ¿y el gobierno qué está haciendo, las autoridades qué están haciendo para prevenir, evitar un accidente como este?
8: Las autoridades de la Coordinación Estatal de Protección Civil señalaron que dentro de lo que compete a la Protección Civil del Estado han verificado ya estas empresas, todas estas empresas gaseras, que son inspecciones que se tienen que hacer de manera regular, mientras que las autoridades del Poder Ejecutivo han apoyado dentro de las posibilidades del Estado a las personas afectadas. Lo mismo ha hecho las autoridades del municipio, quienes han señalado que pues recientemente están dando apoyos de hasta 50,000 pesos a quienes tenían un negocio precisamente en la calle Francisco Villa. El día de hoy incluso, Michelle, se concluyó ya con este registro en donde se les entregó dinero tanto a los comerciantes como a también los habitantes que resultaron afectados de esta zona. Dentro del censo fueron más de 50 personas, más de 50 inmuebles dañados.
1: Bien, ahí estamos justamente compartiendo las imágenes. Tere Flores, gracias, compañera. Muy buena tarde.
8: Estamos pendientes desde el estado de Morelos. Que tengas excelente tarde.
1: Igualmente para ti, gracias. Voy ahora con mi compañera Andrea Meraz. Con menos de 2,000 contagios por COVID-19, México notifica 44 defunciones a nivel nacional. Querida Andrea, te saludo. Buena tarde.
9: Qué gusto saludarte, Michelle. Pues sí, 9,980 contagios de COVID-19 en lo que va de 2026, 44 defunciones. Esto significa una letalidad apenas del 2%. Sí, seguimos viendo pues esta reducción de casos año por año. En 2025, en este mismo lapso, pues había 7,305 contagios. 2024, 14,148 cierre el año. 2023, recordemos, 20,264 y sin olvidar pues los 544,000 casos que se reportaron en 2020. ¿Quiénes son los más afectados? Los grupos de 90 a 94 años de edad, pero también los menores de un año y los de 75 a 79 años de edad están, digamos, siendo más afectados por COVID-19. Decíamos 44 defunciones por esta enfermedad, de los cuales la mayoría se concentran en el estado de Hidalgo con 9 y le sigue la Ciudad de México con 6. Y en el caso también de las personas contagiadas en que han dado positivo a COVID-19 en la capital del país, suman 607, y otra también de las entidades afectadas es Hidalgo con 154. La recomendación de la Secretaría de Salud, que en caso de presentar síntomas, acudir directamente con el médico. También tenemos cifras de casos de influenza, y hasta este momento son 440 personas contagiadas, 10 defunciones, 6 por AH3N2, influenza tipo B deja 3 defunciones, a la influenza AH1N1 una defunción, mientras que en el caso de influenza tipo A solamente hay 25 personas contagiadas. Es el reporte, Michelle.
1: Gracias, Andrea Meraz, que tengas buena noche, cuídate mucho.
9: Hasta luego. Un abrazo.
1: Gracias. Voy a cerrar Fórmula Noticias con mi compañero Ulises Soriano, con el reporte de tránsito en la Ciudad de México. Ulises, qué gusto saludarte. ¿Cómo anda la ciudad? Platícame.
10: Michelle, muy buenas noches. Qué gusto saludarte. Pues la Ciudad de México un viernes caótico en las vialidades, sobre todo porque el circuito interior ya lo encontrarán con carga vial en ambos sentidos, desde La Raza y hasta Eduardo Molina. Asimismo, también en la zona de Rivera de San Cosme ya también encontrarán carga complicada. En estos momentos, Ejército Nacional en ambos sentidos cuenta con buen avance para todos nuestros amigos automovilistas que bajan o suben a la zona de Polanco. Por supuesto, el Paseo de la Reforma también ya tiene bastante carga vial, sobre todo en el tramo que comprende de Florencia y hasta la Glorieta de la Diana Cazadora, esto también en ambos sentidos. Todo esto provocado por los semáforos que tardan bastante tiempo en ponerse en verde. La paciencia es una virtud para todos nuestros amigos automovilistas el día de hoy. Hay que prever sus traslados, sobre todo porque ya hay pues zonas que presentan bastante bien tráfico de retorno a casa, Michelle.
1: Bien, gracias, Ulises Soriano. Que tengas linda noche. Cuídate mucho.
10: Continuamos pendientes a bordo de la motocicleta de Grupo Fórmula. Buenas noches.
1: Gracias. Y con esto nos despedimos. Que tenga un excelente fin de semana y quédese en la programación de Telefórmula. Muy buena noche. Les saludo a Michelle Rivera, en nombre de Juan Becerra Costa. Gracias.
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16: El hurón. El hurón es un mamífero doméstico sumamente enérgico, inteligente y divertido, que ha ganado una inmensa popularidad entre quienes buscan una mascota activa y fuera de lo común. Pertenecientes a la familia de los mustélidos, estos animales poseen un cuerpo alargado y flexible que les permite deslizarse por cualquier rincón, motivados por una curiosidad insaciable que los lleva a explorar y robar pequeños objetos para esconderlos en sus refugios secretos. Los hurones duermen muchas horas al día, pero cuando están despiertos, despliegan una energía desbordante, disfrutando de juegos interactivos y piruetas cómicas que garantizan risas continuas a sus dueños. Son animales muy sociables, que requieren tiempo fuera de su jaula para ejercitarse y convivir con la familia, respondiendo al cariño con una lealtad y un afecto sumamente sorprendentes y gratificantes.
17: Google lanzó su nueva familia de teléfonos inteligentes de alta gama con la inteligencia artificial como su principal diferenciador y que prometen mejor rendimiento. Se trata de los móviles Pixel 11, Pixel 11 Pro y Pixel 11 Pro XL, todos equipados con un procesador Google Tensor G6 diseñado para la inteligencia artificial de Google, con hasta 50% más de potencia en computación y un chip de seguridad Titan M3 para ofrecer seguridad proactiva ante nuevas amenazas avanzadas. Tu sistema operativo Android 17 garantiza 7 años de actualizaciones y promete 20% más de eficiencia energética y un 25% más de velocidad de navegación. Gracias a su integración profunda con Gemini y sus capacidades agénticas, el móvil puede realizar tareas como pedir comida, comprar café o reservar viajes usando comandos de voz, con la opción de que el usuario tome el control en cualquier momento. Soy Aide Rivera, más detalles en radiofórmula.mx.
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yo sabemos que esa talla de uniforme no va a durar el ciclo escolar.

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0: de Sarajevo durante la próxima edición del Festival de Cine de Sarajevo en reconocimiento a su trayectoria. El actor se une a los homenajeados de 2026 junto a Emily Watson, Asghar Farhadi y Diego Luna, consolidando una carrera admirada por la crítica y el público.
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1: La reina y el oficio deseado. Cuando eres periodista, si te conviertas en reina de España, no dejas de serlo. Leticia Ortiz Rocasolano, además del seguimiento a actos de la corona, también tiene tiempo para darse sus escapadas, como cualquier pareja, y salir con su esposo el rey al cine. Así, madrileños se han sorprendido al verlos como unos más disfrutando de una peli. El director José Corbacho ha revelado que hace un año la reina asistió a la proyección de su documental En un lugar de la mente. Al término, el también actor dijo, si alguien tiene una pregunta y una mujer levantó la mano. Y resultó ser la reina Leticia. Hizo una crítica muy puntual del documental y después le reveló al director Corbacho que a ella le hubiera gustado ser crítica de cine y con esa capacidad de análisis que tiene Leticia, no dudamos, lo haría muy bien. No son cuentos de hadas, son historias reales.
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2: Los astronautas no pueden eructar en el espacio porque no hay gravedad para separar el líquido del gas en el estómago.
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3: Los osos panda nacen ciegos, rosados y con un tamaño similar al de una barra de mantequilla común de cocina.
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4: La cordillera de los Andes es la cadena montañosa continental más larga de la Tierra, cruzando 7 países de Sudamérica.
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4: Considerada un árbol sagrado por los antiguos mayas, la ceiba es un gigante de las selvas tropicales americanas. Sus ramas se extienden hacia el cielo, formando una sombrilla natural que protege el sotobosque. De sus semillas se extrae el capoc, una fibra ligera utilizada en textiles. Es un símbolo de conexión entre el cielo, la tierra y el inframundo.
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5: Comenzó la fecha 5 del fútbol mexicano. En estos momentos León está enfrentando a Monterrey y Tigres está midiendo al Atlante. En unos minutos más Juárez se mide al América y Querétaro enfrenta a Toluca. Comenzó la Premier League de Inglaterra y el Arsenal le dio la bienvenida al Coventry, derrotándolo 3-0 con goles de Havertz, Saka y Odegaard. Será mañana cuando arranquen las qualis dentro del abierto GNP Seguros de la WTA, que entrega 500 puntos en el ranking, donde las mejores tenistas del mundo se enfrentan y donde la mexicana Renata Zarazúa es la principal exponente azteca, mientras que Linda Noskova llega con la posibilidad de volver a ganar este torneo. No te pierdas todos los detalles en los diferentes espacios de Grupo Fórmula desde el Club Sonoma en Monterrey. Informó José Luis Cuevas. 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
2: Durante un reality show, el actor Ernesto La Guardia reveló que participó en la película Dune de 1984 tras conocer por casualidad al director David Lynch. El cineasta le ofreció un papel sin hacer casting y el actor terminó apareciendo como extra en una escena junto al villano Vladimir Harkonnen.
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2: Massive Attack aseguró sentirse sorprendido y decepcionado tras ser investigado por las autoridades de Singapur por mostrar una bandera de Palestina durante un concierto. La banda afirmó que varios de sus integrantes fueron interrogados y que dos de ellos tienen prohibida la entrada al país. El caso reavivó el debate sobre la libertad de expresión en los espectáculos en vivo.
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2: Dungeons and Dragons y Star Wars unirán fuerzas en una expansión oficial que adaptará el sistema de juego de D&D al universo creado por George Lucas. Los jugadores podrán vivir aventuras con sables de luz, dominar la fuerza y explorar la galaxia en una de las colaboraciones más esperadas del mundo del rol.
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1: Cuando un adolescente responde con enojo, desafía las reglas o parece discutir constantemente, es fácil que los padres entren en una lucha de poder. Sin embargo, detrás de esa actitud suele haber inseguridad, necesidad de independencia o emociones que todavía no sabe expresar de forma adecuada. Aunque el comportamiento deba corregirse, la forma de hacerlo hace toda la diferencia. Mantén límites claros y constantes. Habla con respeto y evita responder desde el impulso o la humillación. Escuchar no significa permitir faltas de respeto, sino comprender antes de intervenir. Los adolescentes necesitan adultos firmes, pacientes y emocionalmente estables que les enseñen a resolver conflictos sin agresión. Ejemplo, será la guía que les ayude a desarrollar autocontrol, responsabilidad y habilidades para construir relaciones más sanas dentro y fuera de casa.
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4: Ricardo Monreal, líder de la bancada de Morena en la Cámara de Diputados, pidió a Rocha Moya reconsiderar su decisión de reasumir el cargo como gobernador de Sinaloa, mientras que la Fiscalía General de la República concluye las investigaciones en su contra. El Partido Verde Ecologista en el Congreso de la Ciudad de México, encabezado por Jesús Sesma, celebró la aprobación de la reforma que integra el bienestar animal en los programas de educación ambiental de la capital del país. Afirmó que esta medida permitirá que los menores generen valores de empatía y tenencia responsable. La Fiscalía de Jalisco informó que el empresario inmobiliario Octavo Aro, desaparecido desde el pasado 11 de agosto, fue localizado sin vida en Zapopan. Las autoridades precisaron que su desaparición y homicidio no están relacionadas con su actividad laboral. Informó Itzel Vanegas. 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
6: Belinda Carlisle, Mad About You.

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2: Agosto 2024. Un comunicado de prensa de 67 palabras rompe el internet. Liam y Noel Gallagher anuncian que Oasis regresa después de 15 años. Las entradas se agotan en horas. El mundo recuerda por qué una vez creyó que el rock and roll podía conquistar galaxias. La historia comenzó en 1991, cuando Liam formó The Rain. Su hermano mayor Noel llegó a un ensayo, escuchando cuatro acordes mal tocados y dijo: "Esto podría funcionar si me dejan escribir las canciones y controlar todo lo demás". En 2 años, esos chicos de Manchester que se peleaban por quién lavaba los platos, estaba vendiendo millones de discos. El Britpop había encontrado a sus reyes. Aunque estos reyes no pararán de amenazarse con matarse mutuamente en público. Pero entre las peleas épicas y las declaraciones grandilocuentes, algo mágico sucedía. Escribían himnos que toda una generación cantaría en estadios, en pubs y en ceremonias de graduación. Oasis Live 25 no fue solo una gira de reunión. Nos dio la oportunidad a una generación entera de volver a sentir que el rock puede ser épico, que las canciones pueden cambiar tu vida y que a veces, solo a veces, los hermanos que se odian pueden crear algo hermoso juntos.
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0: 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Berlín. Take my breath away. 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
1: Nuestro querido Guillermo del Toro sorprendió al revelar que juega Angry Birds todos los días. Durante la Comic-Con confesó que Death Stranding lo hizo llorar y elogió títulos como Journey, Shadow of the Colossus y Bioshock. Pero, pese a su gusto por historias profundas, su juego favorito del día sigue siendo el clásico de los pájaros enojados.
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2: Mahershala Ali confirmó que la película de Blade fue cancelada de forma definitiva. El actor aseguró que si Marvel realmente hubiera querido realizar el proyecto, ya se habría hecho. Tras años de retrasos y cambios creativos, uno de los filmes más esperados del estudio finalmente no verá la luz.
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7: Una palabra de abuelita que está perdiendo territorio, as I speak, es zaguán. ¿Por qué? Porque zaguán era la forma de llamarle a los portones. Las abuelitas decían, ahí en el zaguán negro, en el zaguán rojo, en el zaguán azul. Bueno, pues el zaguán realmente no solamente era la puerta, sino era el espacio en el que tú entrabas de la puerta a la entrada de la casa. Era un espacio de recepción que había sobre todo en las casas coloniales o en los ranchos o en las haciendas. Y luego se pasó a muchas casas en la Ciudad de México en los años 40 y 50. Obviamente ya no existen los zaguanes porque ya todo el mundo vive en departamento y ya son chiquititos.
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8: Un peón royal. El príncipe Eduardo es el hijo más discreto junto a Ana de los hijos de Isabel II y Felipe. Pues bien, el hijo más pequeño de Sophie y Eduardo, James, conde de Wessex, ya se alista para entrar a la universidad al cumplir 18 años. Y sí, provocó sorpresa al darse a conocer la carrera que eligió. Para literal preparar terreno, trabajó durante este verano como peón agrícola en Sandringham y estudiará en la Universidad de Agricultura, Tierras Rurales, Propiedades y Gerencia. Justamente James ha encontrado un nicho porque la familia real tiene varias propiedades, entonces él será a cargo de la gestión de fincas y negocios rurales. James de Wessex, hijo de los príncipes Eduardo y Sophie, se convierte así en el primer miembro de la familia real británica en elegir el oficio de las tierras y sus cuidados. 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
9: La Fiscalía General de la República obtuvo vinculación a proceso contra 12 presuntos integrantes del grupo criminal de los Caballeros Templarios dedicados a la extorsión de ganaderos y empacadores de aguacate en Uruapan, Michoacán. El gobernador de Puebla, Alejandro Armenta, encabezó la séptima mesa de diálogo con Madres Buscadoras, donde anunció la construcción de un centro de identificación forense y la adquisición urgente de binomios caninos. Además, se comprometió a erradicar la lentitud burocrática para ofrecer una atención más ágil y humana a las familias buscadoras. Autoridades de Sinaloa confirmaron que se encuentran investigando el secuestro de José Pimentel, presidente del mercado de abastos de Los Mochis, quien presuntamente fue subido a un vehículo por un grupo de hombres armados este jueves, luego de salir de su lugar de trabajo. Informó Itzel Vanegas. 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
3: La alimentación de nuestras mascotas es fundamental y no cualquier sobre les puede proporcionar los nutrientes que necesitan. Frente a tantas opciones en el anaquel, ¿estás tomando la mejor decisión para tu Michi o solo te dejas llevar por el empaque? Quédate para conocer el estudio de calidad de alimento húmedo para gato.
2: Revista del Consumidor.
4: Cuando abres esa lata o sobre que tanto le gusta a tu gato, ¿tienes claro qué le está sirviendo exactamente en su plato? Aunque lo veas durmiendo en el sofá, tu gato es un cazador innato. Su cuerpo ágil y flexible, sus garras retráctiles y sus sentidos tan desarrollados lo convierten en un depredador por naturaleza.
3: Para mantenerse sano requiere una dieta equilibrada que le aporte elementos esenciales como agua, proteínas, grasas, carbohidratos, vitaminas y minerales.
4: En el mercado podemos encontrar dos clasificaciones de alimento húmedo para gato, los que proporcionan una nutrición completa y balanceada y los que funcionan como complemento. Los alimentos balanceados y completos están formulados con proteína animal, granos de cereales, proteína vegetal texturizada, vitaminas y minerales.
3: En cambio, los complementos se elaboran principalmente con productos cárnicos, añadiendo un alto contenido de grasa para mejorar su textura y su sabor. Y para que sepas exactamente qué le está sirviendo a tu Michi, el Laboratorio Nacional de Protección al Consumidor analizó distintas presentaciones de alimento húmedo.
5: Analizamos 54 muestras de alimento húmedo para gato. Entre ellas se incluyeron opciones para gatos, gatitos, gatos mayores de 7 años y gatos con necesidades especiales.
4: Para saber qué contiene cada producto, se verificó que todas las muestras presentaran su información comercial y cumplieran con la cantidad de contenido neto declarada en su empaque.
3: En la parte nutricional, se determinó el nivel de grasa, proteína y carbohidratos. Además, se midió cuánta agua hay en los productos.
4: También se analizó el aporte de fibra y se calculó el aporte calórico por cada 100 gramos de producto.
3: ¿Cómo le fue a las marcas analizadas?
5: Entre los resultados más interesantes encontramos que todos los productos cumplían con el contenido neto y que además contaban con el registro de Senasicap. El alimento para gato, además de contener las grasas, proteínas y carbohidratos, incluyen aminoácidos como la taurina y la arginina, que son necesarios para los gatos ya que ellos no producen las cantidades suficientes.
4: Recuerda que si un producto promete algo en su etiqueta, debe comprobarlo. Por ejemplo, Purina One Visible Nutrition con carne usa la leyenda Supernutrientes, pero no pudo demostrar que realmente los contenga.
3: Y cuidado con las imágenes engañosas. El producto Grand Pet Carne Fresca muestra la foto de un filete de salmón en su empaque, pero al revisar sus ingredientes, el salmón no está presente. Este tipo de gráficos puede confundir fácilmente.
4: Además, detectamos que tres productos de la marca Grand Pet declaran tener más proteína de la que realmente te están vendiendo.
3: Y en cuanto a la humedad, Ghosty Fresco, Adult Tuna with Salmon y Grand Pet Natural Gourmet, receta de pescado a las finas hierbas, contienen más de la que reportan en sus empaques.
4: Finalmente encontramos dos productos de la marca Grand Pet Quisha que incumplen la norma oficial mexicana, ya que no presentan el símbolo de la unidad de medida para indicar su contenido neto.
3: No olvides que cada Michi es único.
5: Existen productos que están diseñados para cubrir las necesidades nutrimentales de todos los gatos, pero siempre es recomendable asistir al veterinario y que él determine si necesita una alimentación especial. En el Laboratorio Nacional de Protección al Consumidor trabajamos todos los días para orientar y brindar información a las y los consumidores para que tomen mejores decisiones de compra.
4: Una vez que hiciste la mejor compra y que ya estás en casa, el manejo del alimento es clave para aprovechar todos sus nutrientes. Para empezar, recuerda seguir las porciones sugeridas en la etiqueta. No olvides que una vez abierto el empaque, debes sellar la lata con una tapa de plástico o transferir el contenido a un recipiente hermético antes de refrigerarlo.
3: Si decides cambiar de marca, hazlo de forma gradual. Ve mezclando el producto nuevo poco a poco para evitarle cualquier problema digestivo.
4: Al final del día, leer las etiquetas, comparar opciones y conservar bien su alimento es la mejor forma de demostrarle amor a tu Michi.
3: Procuraduría Federal del Consumidor. 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
3: ¿Sabes qué están leyendo algunos jóvenes cuando se encierran horas con el celular? No siempre son memes o videos graciosos. En ciertos rincones de internet existe un mundo donde el odio hacia las mujeres se disfraza de fraternidad masculina,
4: donde la frustración se convierte en resentimiento organizado
3: y donde los discursos de odio en línea ya han cruzado la pantalla para convertirse en violencia real. Ese mundo tiene nombre. Se llama Manósfera. La Manósfera es un ecosistema de foros, redes sociales y blogs donde se promueven la misoginia, el antifeminismo
4: y una masculinidad que se siente amenazada.
3: Dentro de ella habitan los llamados incels, que significa célibes involuntarios, hombres que se describen como incapaces de tener pareja y que culpan a las mujeres de su situación. Entre ellos, manejan un lenguaje propio, llaman chat al hombre exitoso con las mujeres, Stacy, a la mujer atractiva que consideran inalcanzable.
4: Y se llaman entre sí broncels, hermanos incels.
3: Puede sonar a jerga inofensiva, pero no lo es. En 2018, un hombre influido por esta ideología atropelló a varias personas en Toronto, Canadá, dejando 10 víctimas mortales. En algunos de estos espacios no solo se comparte frustración,
4: se alienta abiertamente a la violencia.
3: ¿Pero por qué ocurre esto? Los especialistas del Programa Universitario de Estudios sobre Democracia, Justicia y Sociedad de la UNAM identifican 3 factores. Primero, la frustración captada por los algoritmos. Las plataformas digitales detectan la dificultad de estos jóvenes para establecer vínculos afectivos y les ofrecen contenido cada vez más radical. Segundo, el mandato patriarcal, la creencia de que el hombre merece el cuerpo de la mujer y que si no hay conquista, surge el deseo de destrucción. Y tercero, el antifeminismo digital, una reacción organizada para frenar el avance de los derechos de las mujeres. Lamentablemente, el discurso de odio ha cobrado vidas en México. La tragedia en el Colegio de Ciencias y Humanidades, Plantel Sur, y la pérdida de 2 profesoras en Michoacán son llamadas de atención sobre cómo las ideologías misóginas promovidas en redes sociales se materializan en agresiones letales. La solución no puede ser solo policial. Se necesita desactivar el mandato patriarcal desde la raíz. Crear espacios de escucha colectiva para que los jóvenes transiten su dolor y su frustración sin recurrir a la agresión. Atender la salud mental de quienes están en riesgo de radicalización.
4: Y de construir el mito de la conquista masculina.
3: Enseñando a gestionar el rechazo sin convertirlo en odio. La Manósfera no es un problema lejano ni ajeno. Está en el celular de nuestros hijos, alumnos, vecinos. Pregunta, escucha, observa, porque como advierte la ONU, las narrativas de estos espacios ya no se limitan a nichos de internet. Están influyendo en la forma de pensar, de votar y de tratar a los demás. El silencio no es neutralidad, es complicidad. Con información de la doctora Rosaura Martínez Ruiz, de la Facultad de Filosofía y Letras de la UNAM. Un guión de Leonardo Santiago con información del portal Ciencia UNAM. Les saluda Mónica Genis.
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3: Tequila, Jalisco. Ubicado a las faldas del imponente volcán homónimo, este destino es la cuna de la bebida más emblemática de México. El paisaje azul de los campos de agave, declarado Patrimonio de la Humanidad, enmarca un pueblo de haciendas antiguas y destilerías históricas. Recorrer sus calles permite reconocer el proceso artesanal del tequila, fusionando historia, sabor y una fiesta cultural constante.
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4: Fajitas de res con champiñones. Cocina tiras finas de bistec de res magra con una cantidad generosa de champiñones rebanados y cebolla. Sazona con pimienta y una pizca de sal. Es un plato proteico delicioso que no requiere grasas añadidas para destacar.
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2: Julio de 1994.
3: Después de un debut que llamó la atención de la escena alternativa, Café Tacuba decidió hacer exactamente lo contrario de lo que esperaba la industria. No repetir la fórmula, romperla.

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2: Los seguidores de God of War, Luffy, recibieron una noticia muy esperada.
3: Find your way home.
2: Santa Monica Studio confirmó que el juego tendrá edición física para PlayStation 5 y llegará el 16 de febrero de 2027. La decisión convierte a God of War Luffy en uno de los últimos grandes exclusivos de PlayStation que podrán adquirirse en disco. Antes de que Sony adopte una estrategia totalmente digital para sus nuevos lanzamientos a partir de 2028.
4: F is a natural part of life, my love.
2: La noticia fue celebrada por coleccionistas y jugadores que prefieren conservar sus videojuegos en formato físico, porque para muchos, algunos clásicos también merecen ocupar un lugar en el estante.
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5: Hey Barbie, can I come to your house tonight?
6: La secuela de Barbie enfrenta nuevos obstáculos. Según The New York Times, las negociaciones entre Warner Bros., Discovery, Margot Robbie y Ryan Gosling siguen estancadas por desacuerdos contractuales.
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1: Fatboy Slim se convirtió en uno de los inversionistas que hicieron posible que el recinto musical de Pipeline pasara a ser propiedad de la comunidad. El histórico foro fue adquirido por Music Venue Properties como parte de la iniciativa Own Our Venues, que busca proteger los pequeños espacios de música en vivo frente al desarrollo inmobiliario. El DJ, cuyo nombre real es Norman Cook, aseguró que preservar estos recintos es invertir en el futuro de la música y pidió a más artistas sumarse a este modelo. Porque las grandes carreras musicales casi siempre comienzan en escenarios pequeños.
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3: Mahershala Ali confirmó que la película de Blade fue cancelada de forma definitiva. El actor aseguró que si Marvel realmente hubiera querido realizar el proyecto, ya se habría hecho. Tras años de retrasos y cambios creativos, uno de los filmes más esperados del estudio finalmente no verá la luz.
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1: Explorando la naturaleza.
2: Playa bioluminiscente de Badú, Maldivas. Esta playa ofrece uno de los espectáculos naturales nocturnos más hermosos del mundo, conocido popularmente como el Mar de Estrellas. Al caer la noche, las olas que rompen en la orilla brillan con una intensa luz azul neón. Este fenómeno es causado por el fitoplancton marino que habita en estas aguas, el cual emite luz propia como un mecanismo de defensa cuando es agitado por el movimiento del mar. Caminar por la costa dejando huellas luminosas es una experiencia surrealista, exótica y completamente mágica.
1: Caminando por México.
3: Bernal, Querétaro. Este pintoresco y tranquilo pueblo colonial está custodiado por la Peña de Bernal, el tercer monolito de piedra más grande del planeta Tierra. Sus calles coloridas invitan a caminar con calma, disfrutar de sus famosas gorditas de maíz quebrado y adquirir hermosas artesanías de lana. Es un destino cargado de energía positiva, misticismo, buen vino y paisajes desérticos espectaculares.
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4: El Registro Nacional de Personas Desaparecidas reportó 5.340 casos en México durante el primer semestre de 2026. Las mujeres representan el 24.7% de las víctimas, la proporción más alta en la última década. La jefa de gobierno, Clara Brugada, afirmó que la reforma al Poder Judicial y la elección de jueces por voto popular fortalecen la independencia judicial frente a las presiones económicas o políticas. Brugada Molina defendió que las nuevas instituciones protegerán la integridad de los juzgadores para erradicar privilegios y garantizar una justicia honesta. Los peatones son el segundo grupo con más muertes viales en la Ciudad de México al registrar 30 decesos en el primer trimestre del año, informó Semovi, quien detalló que la principal causa de muerte fueron los atropellamientos. Las víctimas tenían entre 12 y 30 años. Informó Itzel Vanegas. 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
2: Diego Luna será reconocido con el corazón honorario del Festival de Cine de Sarajevo por su destacada trayectoria y su contribución al cine. Además de recibir el galardón, el actor y director mexicano presentará Ashes, su más reciente película como realizador, estrenada este año en el Festival de Cannes. En la última edición también será homenajeados Emily Watson y Asghar Farhadi. Luna aseguró que desde hace años soñaba con visitar Sarajevo y que se siente profundamente honrado de compartir su trabajo con el público del festival, porque el talento mexicano sigue dejando huella en los escenarios más importantes del cine mundial.
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3: Julio de 1994.
4: Después de un debut que llamó la atención de la escena alternativa, Café Tacuba decidió hacer exactamente lo contrario de lo que esperaba la industria. No repetir la fórmula, romperla.

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7: Berlín, Alemania. Berlín es una ciudad única cuya identidad cosmopolita está profundamente ligada a la libertad, la resiliencia histórica, la contracultura y la vanguardia artística. Tras la caída de su emblemático muro, la capital alemana se transformó en el refugio predilecto para creativos, programadores informáticos, músicos y estudiantes de todo el mundo. Sus calles son un recordatorio constante de la historia del siglo XX, decoradas hoy con el arte urbano más disruptivo del planeta. Barrios multiculturales, como el Kreuzberg y Neukölln, son famosos por su vibrante vida nocturna y una escena gastronómica diversa que abraza el veganismo y las cocinas globales. Berlín no busca el lujo arquitectónico tradicional. Su verdadero valor radica en una atmósfera inclusiva, tolerante, bohemia y en su incesante capacidad de transformación cultural.
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8: Símbolo de fuerza y longevidad. El roble es esencial en los ecosistemas templados. Produce bellotas, un alimento clave para numerosas especies de fauna silvestre. Su madera, extremadamente dura y resistente, ha sido utilizada históricamente en la construcción naval y de barricas. Estos árboles pueden vivir cientos de años, convirtiéndose en pilares históricos y biológicos de los paisajes europeos y americanos.
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9: Las ratas se ríen cuando les hacen cosquillas, aunque emiten sonidos de alta frecuencia que el oído humano no puede escuchar sin equipos especiales.
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10: La depresión, la ansiedad y el suicidio impactan con fuerza a las juventudes mexicanas, alertó Tania Rocha, investigadora de la UNAM, quien advirtió que las poblaciones LGBTIQ+, tienen casi 3 veces más de posibilidades de padecer estos trastornos. De acuerdo con el INEGI, la Guardia Nacional decomisó en 2025 el 80% de los más de 61 millones de litros de hidrocarburo ilícito. Resaltó que la dependencia aumentó sus incautaciones al pasar de 10.2 millones de litros en 2024 a 51.2 millones en 2025. Coahuila y Tabasco fueron los estados con mayor volumen incautado. El Partido Verde Ecologista respaldó la iniciativa de la presidenta Claudia Sheinbaum de prohibir los celulares en las escuelas y urgió a usar la tecnología como prevención del delito. Destacó que esta estrategia busca proteger a la niñez en entornos virtuales.
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Ok, son las 9:04, 9:04, señoras y señores. ¿Cómo están? Muy buenos días. Soy Emilio Moreno, bienvenidos a Trión Zenit. Bueno, hoy tenemos un día diferente, un día que en diferentes lugares a lo largo de la semana escuché que mucha gente lo esperaba. Y yo también lo esperaba, una mañana lluviosa. ¿Qué tal? Había estado lloviendo en la semana durante las madrugadas, pero amanecía el solazo, el super sol. La garantía del sol de Acapulco no fallaba. Pero hoy estamos contentos de tener una mañana nublada en el puerto de Acapulco. Y la verdad es que pues ya toca un poquito, ¿no? Lo que le llaman la canícula, esta etapa de mayor concentración de calor y rayos UV que hay cada año y que dura un aproximado de 40 días, empezó el pasado 3 de julio, lo cual quiere decir que entre el 14 y 15 la canícula se iba. Y sí, aparentemente se fue. Yo no sentí que refrescara, pero probablemente sentí menos calor. O no lo sé, porque ayer estaba gacho, ¿no? Pero llovió fuertísimo anoche y hoy amanece muy nublado. En algunas zonas del puerto de Acapulco lloviendo. Yo, por ejemplo, desde acá, desde la cabina del Trión 96.1, veo que hacia pie de la cuesta está como lluvioso. Así que, bueno, amigos, estamos contentos porque tenemos una mañana fresca aquí en el puerto de Acapulco. ¿Cómo están? Bienvenidos a Trión Zenit. Esto es Trión 96.1 FM. Yo soy Emilio Moreno y estamos listos con la música. Saludo con mucho gusto a Javier Huerta, que nos tiene muy buena música. Y como ya hablamos de lluvia, siempre que hay lluvia me gusta hablar de esta canción, porque Here Comes the Rain Again. Aquí viene la lluvia de nuevo. Los voy a dejar con los Eurythmics y este verdadero clásico que debió haber sido, no sé, más escuchado. Para eso estamos nosotros. Eurythmics, Here Comes the Rain Again.

Madonna, y esto que se llama Rain. Uf, qué canción tan buena es esa Rain. El video me encantaba también, buenísimo, bueno, me encanta. Bueno, todavía está ahí el video, así que me encanta el video. Señores, señores, recuerden que estamos transmitiendo en vivo a través de Trión 96.1 FM y que también lo hacemos en internet en www.trión.fm. Ahí es donde nos pueden escuchar. Yo soy Emilio Moreno y tenemos mucha música. Y hoy, esta mañana, solamente por gusto, por placer, por pasárnosla bien a gustito, estamos poniendo canciones que hablen de lluvia. Empezamos con Here Comes the Rain Again. Y ahora escuchamos a Madonna con Rain. Y ya que escuchamos a Madonna con Rain, ahora vamos a escuchar a Prince con el verdadero y auténtico clásico. Esto se llama Purple Rain. Por supuesto, aquí, en Trión Zenith.

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8: Purple Rain llegará oficialmente a Broadway. Más de 2 años después de anunciarse el proyecto, el productor Orin Wolf confirmó que el musical debutará en el histórico Majestic Theater de Nueva York. Las funciones de preestreno comenzarán el 12 de marzo de 2027, mientras que el estreno oficial será el 12 de abril. La puesta en escena estará dirigida por Salim Ali y buscará rendir homenaje al legado musical y cinematográfico de Prince. Porque algunas historias nacieron para el cine, pero su música

0: siempre estuvo destinada a conquistar también los escenarios de Broadway.
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La impresionante, o, no sé cómo decirlo, increíble, sorprendente, Grace Jones con eso llamado Walking in the Rain, señoras y señores. Y recuerden, estamos transmitiendo en vivo. Vamos a hacer pausa, ¿verdad? ¿O vamos a seguir con la música? ¿Seguimos con la música? Perfecto. Vamos a darle ya un cambio. Vamos a irnos a algo mucho, mucho más alegre y prendido, porque tenemos todavía mucho más que escuchar. Así que, si les parece, vamos con más música. Esto es del grupo Coldplay, una canción que me encanta, se llama Adventure of a Lifetime. Vale la pena escucharla, así que quédense con nosotros, porque tenemos todavía mucho, mucho, mucho más aquí en Trión Zenit. Quédense con Coldplay.

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3: El corazón del camarón está localizado en su cabeza, cerca de su sistema digestivo y otros órganos vitales muy importantes.
2: Aprendamos juntos.
4: El primer animal en órbita espacial fue la perra Laika, lanzada por la Unión Soviética en 1957.
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3: Las secuoyas rojas son los seres vivos más altos del planeta, alcanzando dimensiones monumentales en las costas de California. Su corteza gruesa las protege del fuego, permitiéndoles vivir milenios. Estos gigantes no solo capturan cantidades masivas de carbono, sino que crean ecosistemas verticales donde habitan especies únicas. Son monumentos naturales que nos conectan con la prehistoria y la majestuosidad terrestre.
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4: La Asociación Nacional de Transportistas y el Frente Nacional para el Rescate del Campo Mexicano amagaron con un posible paro nacional y cierres de carreteras en septiembre de este año. La protesta busca reclamar el incumplimiento de acuerdos federales sobre seguridad. La Secretaría de Salud publicó en el Diario Oficial de la Federación el acuerdo regulatorio sobre el uso de aditivos en alimentos, bebidas y suplementos alimenticios. La nueva disposición fija dosis máximas para conservadores, saborizantes y endulcorantes. Alrededor de 10 toneladas de peces muertos han sido recolectados en la Laguna de las Ilusiones en Villahermosa, Tabasco, provocado por un choque térmico y falta de oxígeno en el agua. El subsecretario de Medio Ambiente Estatal, Luis Santos, informó que este fenómeno se originó por un vuelco de agua. Informó Itzel Vanegas. 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

Bueno, esto impresionante que escucharon se llama Heavy Cross y es Gossip, por supuesto, aquí en Trión Zenit. Se está yendo rápido la hora, pero lo bueno es que esta mañana tenemos tres horas de transmisión en vivo con muy, muy buena música. Esta canción me parece una canción grande, sobre todo por la voz increíble de Gossip. Muy bien, señoras y señores, tenemos todavía mucha música por aquí y estoy viendo que viene una de mis canciones favoritas, definitivamente de mis favoritas. Aquí está la versión, pero esta es la versión Classic Radio remezclada por uno de los grandes DJs, Dave Morales. Los voy a dejar con Jamiroquai y esto que se llama Space Cowboy aquí en Trión Zenith.

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Ok, Simple Kind of Life, nada más y nada menos que No Doubt. Qué bien suena esta canción, qué bien suena la voz de Gwen Stefani. Bueno, ella siempre suena bien, pero me gusta mucho el final de esta canción. Esta es una de esas canciones que es como una historia. Tiene su inicio, tiene toda la narración, toda la trama, y al final cierra bien. No sé, hay canciones que tienen un buen cierre. No me gustan mucho aquellas canciones a las que les van bajando el volumen. Como que siento que a veces ya como que no había más. Me gustan más las canciones con un buen cierre. Vamos con más. Hablando de seguir una historia. Aquí están Guillemots con esto que se llama Trains to Brazil. Trains to Brazil. No, es Brasil. Bueno, aquí. En Trión Zenith.

Ok, señoras y señores, recuerden, estamos transmitiendo en vivo y ya son las 10 con 13 minutos aquí en el puerto de Acapulco. Tenemos muy buena música, tenemos, bueno, algunos comentarios que hacerles y también, por supuesto, obvio, preguntarles a dónde van a ir hoy, van a salir, se van a quedar por acá, qué sé yo. Bueno, tenemos todavía mucha música también y lo que sigue... Es una canción, necesito saberlo antes de seguir. Pero por lo pronto les recuerdo, nuestro Facebook es Trión Acapulco. Así es como nos encuentran, porque desagradeceremos sus likes. Y también obviamente nos pueden dejar sus comentarios, sus sugerencias. Por supuesto que las leemos, ¿ok? Bueno, vamos con lo siguiente, se llama Lights Out. Fíjate que había una canción aún más antigua llamada igual Lights Out de Peter Wolf. Pero bueno, vamos con esto de Chris Brown, por supuesto aquí en Trión Zenith.

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3: Woody Harrelson recibirá el corazón honorario de Sarajevo durante la próxima edición del Festival de Cine de Sarajevo en reconocimiento a su trayectoria. El actor se une a los homenajeados de 2026 junto a Emily Watson, Asghar Farhadi y Diego Luna, consolidando una carrera admirada por la crítica y el público.
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Esto se llama Horror Amor. Horror Amor, señoras y señores. ¿Existirá el Horror Amor? Yo creo que sí, probablemente. Probablemente sí. Muy bien, recuerden que estamos transmitiendo en vivo. Son las 10:27 aquí en el puerto de Acapulco. Acapulco se ve hoy lindo, hermoso, pero también se ve fresco, sabroso. Bueno, dan ganas de andar un ratón en la calle. ¿Ok? No lejos, aquí en Acapulco. No lejos, lo digo por la siguiente canción que se llama A Thousand Miles. Escúchenla a ver qué les parece. Es muy, muy buena canción para escuchar aquí en Trion Zenith.

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5: La lengua de la ballena azul pesa lo mismo que un elefante africano adulto, siendo el músculo más grande conocido.
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7: El gorila de montaña. Vive en grupos familiares organizados en las selvas densas del centro de África. Liderados por un imponente macho, estos gentiles gigantes son herbívoros y pasan el día buscando brotes, hojas y ramas tiernas para alimentarse adecuadamente.
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8: El perfume original se diseñó para ocultar los malos olores corporales en épocas donde la higiene diaria no era común.
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8: La letra J es la única que no aparece en la tabla periódica de los elementos químicos del mundo.
4: La importancia del saber.
8: El sentido del olfato de un perro es 1,000 veces más sensible que el de cualquier ser humano en el mundo.
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9: En el inicio de la jornada 5 de la Liga MX, Tigres venció 2-0 al Atlante en el Estadio Universitario. León se impuso 2-0 al Monterrey en el Bajío. Querétaro cayó 2-1 frente al Toluca en el Corregidor, en tanto que el América ganó 2-1 sobre Bravos de Juárez en la frontera. En las semifinales de zona de la Liga Mexicana de Béisbol, los Sultanes de Monterrey se impusieron 8-7 a Caliente de Durango como locales, mientras que los Charros de Jalisco perdieron 2-1 frente a los Toros de Tijuana en suelo tapatío. En la NBA, DeMar DeRozan llegó a un acuerdo con los Nuggets de Denver por un año y $3.9 millones. La temporada anterior, el basquetbolista de 37 años registró 18.4 puntos por partido y 4.1 asistencias. Esto con los Kings de Sacramento. Informó Alberto Campos. 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

Escuchar a Everything But The Girl es escuchar la electrónica al servicio de la elegancia, del buen gusto, de lo avant-garde, de lo que está bien hecho, de electrónica que a pesar del tiempo no envejece. O sea, qué bien Everything But The Girl, y qué bien por esta canción maravillosa llamada Wrong. No le pasa a todos, ¿eh? Hay algunos que de plano sí. Y bueno, musicalmente creo que lo hacen bastante bien, lo han hecho bastante bien Everything But The Girl. Visualmente no tanto, y creo que eso es parte de la magia de este dueto. Ellos no venden imagen, simple y sencillamente venden música y lo hacen muy bien. Bueno, ya no me acuerdo si esto que viene se llama El Disfraz. Sí, y son los Aterciopelados, por supuesto. ¿En dónde más? Aquí, en Trion Zenith.

Desde Suecia llega nada más y nada menos que Ace of Base. Suecia es la capital mundial de la música pop. Es decir, los más grandes éxitos pop que hemos escuchado de gente como los Backstreet Boys, como Britney Spears, como iba a decir Taylor Swift, pero no, ella casi compone la totalidad de su música, pero muchos de los grandes hits se componen en Suecia. Entre los productores hay como que una forma sueca de escribir música. Y no por nada hay tantos suecos exitosos. Son muy exitosos, incluso hay gente que a veces ignora que son de Suecia. Y me refiero a grupos, por ejemplo, como Roxette, ¿no? Que eran suecos, ¿no? Los Ace of Base, los mismísimos ABBA, pues muchas veces se veían como... Si no los veías como gringos, al menos los veías como una especie de nórdicos exóticos que cantan bien. Y obviamente se sabe que el grupo ABBA tenía la llave del éxito, la llave del hit. Cada canción que escribían, y eran diferentes unas de otras, ¿no? Porque escuchabas Chiquitita, por decir algo, y luego escuchabas The Winner Take It All, y luego decías, escuchabas Lay All Your Hands On Me, o luego escuchabas Dancing Queen, y esas canciones no se parecen entre ellas, pero había como hay como un hilo conductor que además las hacía súper famosísimas. Bueno, pues Ace of Base es de ellos. Lástima que Suecia hoy en día es un país tan caótico. No recomiendo irse a vivir a Suecia, por lo pronto, por lo pronto, no, por si quieres cambiar de residencia. Vamos a pausa, ¿no, verdad? Sí. ¿Vamos con más música? Perfecto. Bueno, señoras y señores, recuerden que esto es Trión Zenit. Y que aquí tenemos todavía mucha, pero mucha música. Quédense con nosotros.

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4: Durante un reality show, el actor Ernesto La Guardia reveló que participó en la película Dune de 1984 tras conocer por casualidad al director David Lynch. El cineasta le ofreció un papel sin hacer casting y el actor terminó apareciendo como extra en una escena junto al villano Vladimir Harkonnen.
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Hey, esto, ¿saben qué? Probablemente esta sea la canción de Cristina Aguilera que menos me gusta. Siento que fue una canción demasiado forzada para ella, hacerla aparecer ahí con, como que con, enseñando cadera y booby y con un peinado así como que no era muy lo suyo. Y este, incluso el tipo de canción, hasta llamada Dirty, como que no era. Creo que Cristina Aguilera es más cantante, ¿no? Creo que es, aunque no tenga, digamos, que la fuerza de otros artistas globales, ella es una artista global y creo que su voz está por arriba, por ejemplo, de voces como la de Britney Spears e incluso la de Madonna. Y no era como para que cantara eso. Pero bueno, ya lo dije, señoras y señores, que ya estamos en la última hora del día y es momento de ir con más música. Así que bueno, quédense con nosotros, aquí hay más. Y esto que sigue se llama Just Like a Pill, aquí en Trion Zenith.

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1: Bueno, aquí tienen a Julieta Venegas. Me encanta Julieta Venegas. Miren, Julieta Venegas creo que tuvo un momento malo antes del Mundial. Cantó una canción que estaba más bien horrible. Sí, yo creo que a todos los cantantes les llega a pasar. Hacen algo que no. Y no es la primera vez que Julieta lo hacía. Siento que la primera vez que Julieta la regó así medio gacho fue cuando hizo un dueto con Paulina Rubio y su marido, no me acuerdo cómo, el Colate, le decían. Y sale ella en el video. Hasta en el video se fue que fue a fuerza así. No sé, yo creo que le han de haber pagado una la nota para como que, no sé, para porque no sé por qué Paulina quisiera haber hecho un dueto con Julieta. Yo creo que a lo mejor la admira o algo. Pero en general creo que Julieta Venegas es una gran cantante y creo que en mucho ha dignificado el sonido del pop mexicano. He dicho, señores y señores. ¿Ok? Bueno, vamos con más. Y aquí está Sophie Ellis Bextor. Sophie Ellis Bextor tiene un... ¿Cómo le llaman? Un convenio, un trato con Dorian Gray, no envejece. De verdad. Y aquí está su clásico, Murder on the Dance Floor.

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A Kiss a Concrete Blonde y esto que se llama Joy. Gran canción. Concrete Blonde es uno de los grupos que tiene una gran base de fanáticos, una gran base de seguidores, pero que no es un grupo así como que súper reconocido mundialmente. Pero sí, definitivamente creo que si pueden encontrar algo de ellos, Concrete Blonde, tal cual, les va a gustar mucho la música que ellos hacen. Porque

que creo que es de esas bandas grandes que ya han sido, obviamente, desde hace muchos años descubierta por muchos, pero que todavía está por descubrirse para muchos más. Dicho todo esto, vamos con más música. Y aquí está Café Tacuba y esto que se llama Eres, por supuesto, aquí en Trión Zenith.

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4: La cotorra del sol. Esta pequeña ave destaca por sus vibrantes tonos amarillos, naranjas y verdes. Viven en bandadas sumamente ruidosas y coordinadas, alimentándose principalmente de semillas, frutas frescas y brotes tiernos de plantas.
3: Información sorprendente.
5: La Torre Eiffel puede ser 15 centímetros más alta en verano, debido a la expansión térmica del hierro bajo el sol.
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5: Venus es el único planeta del sistema solar que gira en sentido horario, al contrario que la mayoría de los planetas.
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6: El exsecretario de Seguridad de Atlixco fue vinculado a proceso por los delitos de abuso de autoridad, incumplimiento de deber legal y cohecho. La Fiscalía de Puebla tiene hasta octubre para finalizar la investigación complementaria. Con el respaldo del gobernador de Sonora, Alfonso Durazo, la tercera generación de 30 estudiantes universitarios del programa Talento Sonorense viajará a Taiwán para ser capacitados en electromovilidad, semiconductores e innovación, con el objetivo de fortalecer la competitividad industrial en la región Sonora-Arizona. Tras rechazar las condiciones propuestas por Estados Unidos sobre un acuerdo para evitar los nuevos aranceles a diversos productos canadienses, el primer ministro de Canadá, Mark Carney, declaró que igualará dólar a dólar los recargos que aplique Estados Unidos a sus productos. Informó Itzel Vanegas. 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

Aquí está The Temperature, que no me lo van a creer, pero la escuché anoche esta canción. The Temperature con Maya, se llama Feel It. Esta canción está basada en el clásico de los Jackson, llamada Can You Feel It. Recuerden que los Jackson, el grupo donde salió Michael Jackson, tuvo dos épocas. La época de niños eran los Jackson 5, pero cuando crecieron se quitaron el 5 y eran simplemente The Jacksons, ¿no? Así es como hicieron su última gira, el de Victory Tour, y también de estas fue uno de sus últimos éxitos, esta gran canción llamada Can You Feel It, que aquí la escuchamos en esa, en esta versión sampleada para The Temperature y Maya, que se llama así también, Feel It. Esto es Trión Zenit. Recuerden que estamos transmitiendo en vivo a través del 96.1 FM y en internet www.trion.fm. Vamos con más música. Quédense aquí.

Debo decirles algo. Cuando salió el disco Suropa, para empezar, se me hacía un disco muy raro. Tomando en cuenta que pues U2 no sonaba así como electrónico, ¿no? Pero bueno, ya habían hecho antes el otro disco, el Pop, no me acuerdo cómo se llama, y luego sale este Suropa, y la verdad era una rareza. Luego sale una canción en ese disco que se llamaba Numb, y no cantaba Bono, cantaba The Edge, y era muy raro escuchándolo como si fuera una especie como de rap, ahí medio raro. Y luego sale esta canción Lemon, haciendo como un personaje ahí medio raro, Bono, Mephisto se hace llamar, pero el video tenía como unas gráficas de computadora, era muy extraño el video, ese maquillaje como de mimo francés, o no sé cómo decirlo, y además con ese tono tan agudo, era muy raro, y la música 100% electrónica, todo raro, pero al final hicieron que todo funcionara, y que funcionara muy bien, por cierto. Bueno, vamos con más música, y aquí va una canción que hoy no quiero vivir. No quiero caminar por el sol el día de hoy, señoras y señores. Pero bueno, les dejo con esto que se llama Walking on the Sun, aquí en Trión Zenit.

Ahí está Walking on the Sun. Muy bien, estamos ya en la recta final del programa del día de hoy. Es increíble, se nos fueron las 3 horas y se nos fueron como agua, señores y señores. Pero, en fin, es hora de salir, es hora de irse a... ¿A qué? A descansar, a cotorrear, a pasarla bien, a disfrutar el fin de semana en el puerto de Acapulco, señores y señores. Yo aprovecho para despedirme, agradecerles a todos ustedes que estén conectados el día de hoy. Gracias. Mi querido Javier Huerta, que está en el control técnico, tuvimos muy buena música, nos la pasamos muy a gustito y ya nos vamos. De hecho, los voy a dejar con una buena canción del grupo Moloco y esta versión remezclada de Sing It Back, digo, para irnos saliendo como si ya estuviéramos en camino a la fiesta. Yo soy Emilio Moreno, los escucho el próximo día, lunes, a partir de las 11 de la mañana. Por lo pronto, muchas gracias, me despido. Bye, bye, bye.

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3: Originario de Australia, el eucalipto es uno de los árboles de crecimiento más rápidos en el mundo. Sus hojas producen aceites esenciales con propiedades medicinales y su madera es vital para la producción de papel. Aunque son controvertidos por su alto consumo de agua, juegan un papel crucial en la economía forestal global y en la absorción rápida de gases contaminantes.
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3: El tapir. Este curioso mamífero herbívoro posee una pequeña trompa móvil que utiliza para arrancar hojas y plantas acuáticas. Es un excelente nadador que busca constantemente los ríos de la selva para refrescarse y escapar del acoso de grandes felinos.
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3: El sonido no viaja en el espacio porque no hay moléculas de aire para transmitir las vibraciones entre las estrellas.
2: Lo que no sabías.
3: Los astronautas pueden crecer hasta 5 centímetros en el espacio porque la columna vertebral se expande sin la gravedad terrestre.
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5: En la Premier League, Manchester United cayó 2-0 como visitante frente a Hull City. Ajayi y Nobel Mendy fueron quienes marcaron para el triunfo de su equipo recién ascendido. Por otra parte, Everton ganó 2-0 al Crystal Palace como local. En la Liga Española, Sevilla se impuso 3-1 al Athletic de Bilbao en San Mamés. El equipo vasco se quedó con uno menos después de la expulsión de Yuri Berchiche, mientras que el equipo sevillano llegó a 6 unidades. En el ciclismo, el mexicano Isaac del Toro retomó el liderato de la Vuelta a Alemania, después de quedar segundo lugar en la tercera etapa, misma que conquistó el italiano Giulio Pellizzari. El nacido en Ensenada acumula 14 horas, 2 minutos y 2 segundos en lo que va de competencia. Informó Alberto Campos. 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
2: Versalles, 1995. En los estudios donde una vez grabaron los grandes de la chanson francesa, dos chicos que crecieron obsesionados con los sintetizadores vintage están creando algo que el mundo aún no sabe que necesita: electrónica para enamorarse. Nicolas y Jean Benoit se conocieron en el instituto, unidos por una obsesión compartida: los sonidos espaciales de los 70. Mientras sus contemporáneos hacían música para clubs, ellos querían hacer música para planetarios. El proceso era casi artesanal. Grababan cada sintetizador por separado, como si fuera un instrumento solista. Después, en la mezcla, creaban paisajes sonoros que parecían venir de una película de ciencia ficción dirigida por un poeta. Cuando Virgin Music escuchó las primeras maquetas, no sabían cómo categorizarlo. ¿Era ambient? ¿Era pop? ¿Era música del futuro? La respuesta era sí a todo. Moon Safari se convirtió en la banda sonora involuntaria de aeropuertos, cafés, atardeceres urbanos y primeras citas. Air había logrado algo casi imposible: hacer música electrónica que sonaba humana, música del futuro que nos hacía sentir nostálgicos. A más de 20 años, el dúo francés aterrizó en el Auditorio Nacional de la Ciudad de México para tocar íntegro este álbum que definió una época.
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6: James Cameron dejó entrever que su etapa al frente de la saga Avatar podría estar llegando a su fin. Aunque aún tiene dos películas anunciadas, el director aseguró que ya piensa en nuevas historias y en dedicar más tiempo a escribir y producir proyectos junto a otros cineastas.
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7: Guanajuato apuesta por nuevas inversiones y empleos con una estrategia económica rumbo al 2030. La gobernadora del estado, Olivia Denise García Muñoz Ledo, anunció 17 nuevos proyectos por 2.558 millones de dólares que comprometen la generación de 3.567 empleos en el estado. Al presentar la estrategia, Guanajuato Suma explicó que se busca atraer industrias de mayor valor, impulsar la innovación y el talento, fortalecer a las empresas locales y llevar el desarrollo a más municipios. La meta para 2030 es alcanzar 8.000 millones de dólares en inversiones y 50.000 nuevos empleos en sectores estratégicos como inteligencia artificial, centros de datos, semiconductores, electromovilidad y energías limpias. Cabe resaltar que apenas a 2 años de iniciado su gobierno, ya se cumplió con el 80% del objetivo.
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4: Conocido como el árbol de la vida, el baobab es un gigante africano capaz de almacenar miles de litros de agua en su tronco hinchado. Esta adaptación le permite sobrevivir en zonas áridas extremas. Sus frutos son nutritivos y sus troncos huecos sirven de refugio. Son ejemplares milenarios que representan la resiliencia de la naturaleza ante el cambio climático global.
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4: Los cerdos no pueden mirar hacia el cielo físicamente debido a la estructura ósea y muscular de sus cuellos rígidos.
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7: La presidenta Claudia Sheinbaum afirmó que se enteró del regreso de Rubén Rocha Moya al gobierno de Sinaloa por el mensaje que publicó en redes sociales. También afirmó que ningún interés personal puede estar por encima del bienestar del pueblo y la soberanía nacional. El Partido Verde Ecologista en el Congreso de la Ciudad de México, encabezado por Jesús Sesma, celebró la aprobación de una propuesta que pone fin a la exhibición permanente de perros y gatos en tiendas de mascotas. La agrupación política señaló que esta medida representa un avance en materia de bienestar animal. Durante la audiencia contra el ex contraalmirante Fernando N., la Fiscalía General de la República realizó la imputación formal contra el ex marino por huachicol fiscal, lavado de dinero y delincuencia organizada. La audiencia se mantiene a puerta cerrada por motivos de seguridad nacional. Informó Itzel Vanegas. 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
2: El gobernador de Michoacán, Alfredo Ramírez Bedoya, inauguró el Centro Artesanal y Cultural Plaza de la Ranita en el corazón de Uruapan con una inversión estatal de 19.8 millones de pesos. Este centro conecta con el nuevo teleférico y alberga una sede de la Casa de las Artesanías, convirtiéndose en el nuevo punto de encuentro diseñado para que habitantes y turistas disfruten de la riqueza histórica de Michoacán.
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3: Venus es el único planeta del sistema solar que gira en sentido horario, al contrario que la mayoría de los planetas.
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3: La lengua de los camaleones es más larga que su propio cuerpo y se desplaza a una velocidad increíblemente alta.
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3: Los diamantes son trozos de carbón que soportaron presiones y temperaturas extremas bajo la superficie de la Tierra por siglos.
0: El apunte del día.
4: El corazón de una ballena azul es tan enorme que un ser humano podría nadar fácilmente por sus arterias principales.
0: Aprendamos juntos.
3: Las medusas inmortales pueden revertir su ciclo de vida y volver a ser pólipos cuando se enfrentan a crisis ambientales extremas.
0: Caminando por México.
5: Orizaba, Veracruz. Custodiado por el majestuoso e imponente Pico de Orizaba, este pueblo mágico combina una arquitectura señorial con una naturaleza desbordante. Su teleférico, el paseo del río con su reserva natural y el clima templado convierten a esta urbe en una joya veracruzana.
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7: El senador de Morena por Sinaloa, Enrique Insunza, informó que retomará sus actividades legislativas el próximo 30 de agosto para participar en la reunión del Grupo Parlamentario de Morena. Además, asistirá a las sesiones del periodo ordinario que inicia el 1 de septiembre. El legislador es acusado por Estados Unidos de vínculos con el crimen organizado. Ante el inicio del ciclo escolar 2026-2027, la Secretaría de Educación Pública pidió a las autoridades educativas del país prevenir y erradicar las novatadas o cualquier acto de violencia en las escuelas normales, con el fin de que se respeten los derechos humanos de los estudiantes. El director del Sistema de Transporte Colectivo Metro, Adrián Rubalcaba, dio a conocer la implementación de un nuevo reglamento comercial para reordenar los espacios públicos y prohibir el traspaso irregular de locales dentro de las estaciones. Informó Itzel Vanegas. 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
5: Originario de Australia, el eucalipto es uno de los árboles de crecimiento más rápidos en el mundo. Sus hojas producen aceites esenciales con propiedades medicinales y su madera es vital para la producción de papel. Aunque son controvertidos por su alto consumo de agua, juegan un papel crucial en la economía forestal global y en la absorción rápida de gases contaminantes.
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8: Los pingüinos le proponen matrimonio a sus parejas entregándoles una piedra perfectamente circular que encuentran en las playas de hielo.
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9: Un tribunal federal de Estados Unidos invalidó la suspensión de visados para personas de 75 países aplicada desde enero por el gobierno de Donald Trump, tras determinar que el secretario de Estado Marco Rubio excedió sus competencias legales. El Papa León XIV visitará Perú del 11 al 16 de noviembre, informó el nuncio apostólico en ese país, Paolo Rocco. Detalló que este domingo el segundo comité de avanzada del Vaticano realizará un recorrido de inspección por las ciudades que visitará el pontífice. El gobierno de la República Democrática del Congo elevó este sábado a 2.557 el número de muertos y a 5.375 los casos confirmados de ébola. Además, indicó que hay 1.167 personas que han logrado recuperarse de la enfermedad. Informó Itzel Vanegas. 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
2: El primer animal en órbita espacial fue la perra Laika, lanzada por la Unión Soviética en 1957.
1: La importancia del saber.
2: Los hipopótamos sudan una sustancia roja que actúa como protector solar natural y desinfectante para su piel.
1: Cuida lo que comes.
2: Filete de pescado empapelado. Coloca un filete de pescado blanco sobre papel aluminio junto con rodajas de calabacita, tomate y cebolla. Agrega una pizca de sal y hornea en su propio jugo. Es una opción digestiva, libre de aceites y sumamente saludable.
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4: La anaconda verde, la serpiente más pesada del planeta, habita en los ríos y pantanos de la selva sudamericana. Es una cazadora que acecha pacientemente bajo el agua, sorprendiendo a sus presas con una fuerza física descomunal y una agilidad asombrosa.
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5: La cordillera de los Andes es la cadena montañosa continental más larga de la Tierra, cruzando 7 países de Sudamérica.
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2: Las ratas se ríen cuando les hacen cosquillas, aunque emiten sonidos de alta frecuencia que el oído humano no puede escuchar sin equipos especiales.
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5: Los delfines se llaman por nombres específicos mediante silbidos únicos que desarrollan para identificarse dentro de sus grupos sociales siempre.
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6: En la Liga MX, Eric Lira no habría sido considerado por Cruz Azul para enfrentar al Atlas esta noche en el Estadio Banorte. El mediocampista busca salir al fútbol europeo y el Mónaco de Francia ya presentó una oferta a la máquina. Ambos clubes siguen negociando para hacer la transferencia del seleccionado nacional. En más de la Liga MX, para este sábado, Chivas se enfrenta en casa a Tijuana, mientras que Puebla recibe a Santos Laguna. En el kartismo, el piloto mexicano Piero Belsazo finalizó en el segundo puesto en la fecha de Reto Telmix el pasado fin de semana, en el Kartódromo Internacional de Cuautla, Morelos. Compitió en la división OK en Senior, consolidándose como uno de los rivales a vencer dentro del campeonato. Corrió bajo los colores de escudería Telmix y con el soporte de la iniciativa privada, agradeciendo a Jack Lance Manas y Carlos Slim Domit. Informó Alberto Campos. 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
2: Septiembre de 2006. Mientras en Estados Unidos seguían siendo una banda alternativa de culto, en Reino Unido, Caesar Sisters ya era un fenómeno masivo. Y con Tada querían hacerlo todavía más grande. Para lograrlo, llamaron a Elton John. Sí, Elton ayudó a escribir I Don't Feel Like Dancing. El resultado fue disco, glam y pop puro. Irónico, porque una canción sobre no querer bailar terminó sonando en todas las pistas del planeta.

0: Kiss You Off confirmó que podían mezclar teatro, pop y exceso sin perder identidad. Tada fue extravagante, absurdo y completamente irresistible. El disco que convirtió a Scissor Sisters en una banda que todavía sigue sonando.
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2: La historia de Love Parade llega a la pantalla con el documental Love is Stronger, From Love Parade to Rave the Planet. La producción revive el festival berlinés que llegó a reunir a 1.5 millones de personas. Su trágico final en 2010 y el nacimiento de Rave the Planet.
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2: Los pinos son las coníferas más extendidas del hemisferio norte, fundamentales para la industria maderera y la reforestación. Su resina y piñones son recursos valiosos, mientras que sus hojas en forma de aguja les permiten resistir climas helados. Forman bosques densos que actúan como pulmones vitales, albergando una biodiversidad inmensa y protegiendo los suelos de la erosión hídrica.
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1: Territorio Animal.
2: El mono capuchino. Este pequeño primate destaca como uno de los habitantes más inteligentes y astutos de la selva tropical. Utiliza de manera constante herramientas naturales como piedras y ramas para romper frutos secos. Vive en comunidades ruidosas y muy sociables.
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2: El corazón de una ballena azul es tan enorme que un ser humano podría nadar fácilmente por sus arterias principales.
1: Lo que no sabías.
2: Los cerdos no pueden mirar hacia el cielo físicamente debido a la estructura ósea y muscular de sus cuellos rígidos.
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4: Un juez federal dictó prisión preventiva oficiosa en contra de Fernando Farías Laguna, quien es acusado de ser uno de los líderes de una red de contrabando de combustible. Su situación jurídica se resolverá el próximo miércoles a las 9 de la mañana. La presidenta de la mesa directiva de la Cámara de Diputados, Kenia López Rabadán, afirmó que si el gobernador de Sinaloa, Rubén Rocha Moya, no deja su cargo, deberán activarse los mecanismos legales y parlamentarios para declarar la desaparición de los poderes en el estado. La Fiscalía de Veracruz detuvo a 5 elementos de la Marina y a un policía estatal por su presunta participación en el secuestro exprés de un hombre y una mujer en 2025, en el que exigieron 130,000 pesos para liberar a las víctimas. Informó Itzel Vanegas. 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